0: ángel del Señor anunció a María:
1: y concibió por obra y gracia del Espíritu Santo.
0: Dios te salve María, llena eres de gracia, el Señor es contigo. Bendita eres entre todas las mujeres y bendito es el fruto de tu vientre, Jesús.
1: Santa María, Madre de Dios, ruega por nosotros los pecadores, ahora y en la hora de nuestra muerte. Amén.
0: He aquí la esclava del Señor.
1: Hágase en mí según tu palabra.
0: Dios te salve María, llena eres de gracia. El Señor es contigo. Bendita eres entre todas las mujeres y bendito es el fruto de tu vientre, Jesús.
1: Santa María, Madre de Dios, ruega por nosotros los pecadores, ahora y en la hora de nuestra muerte. Amén.
0: Y el Verbo se hizo carne
1: y habitó entre nosotros.
0: Dios te salve María, llena eres de gracia, el Señor es contigo. Bendita eres entre todas las mujeres y bendito es el fruto de tu vientre, Jesús.
1: Santa María, Madre de Dios, ruega por nosotros los pecadores, ahora y en la hora de nuestra muerte. Amén. Gloria al Padre, y al Hijo, y al Espíritu Santo, como era en el principio, ahora y siempre, por los siglos de los siglos. Amén.
0: Derrama, Señor, tu gracia en nuestros corazones, para que los que hemos conocido por el anuncio del ángel la encarnación de tu Hijo Jesús, merezcamos por los méritos de su pasión y su cruz, alcanzar la vida eterna. Por Cristo nuestro Señor. Amén.
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0: amigos, es un gusto saludarlos a través de la frecuencia deportiva 107.9 Gerardi Estéreo FM. Ya estamos con ustedes, sean bienvenidos y bienvenidas a la edición 229 de Circuito Deportes. De aquí hasta las 19 horas con la mejor información del área rural, departamental, nacional e internacional. Definitivamente que estamos ya listos, preparados para llevarles todo lo acontecido en las últimas 24 horas y que estarán completamente destinados a usted, usted y usted, que nos dignifica, que nos dan esa alegría de estar con nosotros a través de esta frecuencia deportiva. Don Víctor, ahí en el Control Master, a espera de don Augusto, por ahí viene el muchachón y usted estará pendiente de todas las informaciones de lo que se viene el fin de semana, ya hoy jueves. Hoy es 13 de agosto de 2026. Definitivamente que ya estamos casi llegando a otra semana, otro fin de semana más. Todavía falta, pero ya casi. Y la alegría que ronda en cuanto a los buenos amigos que están en plena sintonía de la programación deportiva a esta hora de la tarde. 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Hoy jueves, definitivamente que les traemos lo mejor del deporte. Saludos cordiales a nuestras comunidades que ya están de lleno con la programación deportiva de esta tarde. Saludos cordiales a todos los municipios, departamentos, aldeas, caseríos, hasta donde llega la potente señal de Gerardi Estéreo 107.9 y Circuito Deporte Edición 229. Así que, don Augusto, bienvenido. Ahí siempre con la sonrisa de alegría, porque va a hablar sobre el deporte. Don Augusto, bienvenido, muy buena tarde, noche.
1: Buenas tardes don Carlos, buenas tardes a todos nuestros oyentes de Circuito Deportes. Ahí estamos al 100% don Víctor Canal, que están en Monstruos Controles. Buenas tardes también para don Víctor, para don Carlos y también para toda la audiencia de Circuito Deportes, que están en plena sintonía de 18 a 19 horas. Así que pues empezamos con las noticias del área rural y departamental, así que bienvenidos sean todos ustedes a esta hora de la tarde. Sabemos que ya están en casita algunos todavía están laborando, y pues en las comunidades a esta hora de la tarde ya estarán echándose un chapuzón ahí en el río, porque ahí
0: hay cerca el río. Circunda.
1: Entonces hay bastantes jóvenes que como ahí en las comunidades, desgraciadamente no tienen el vital líquido, agua potable. En algunas comunidades sí hay.
0: En otras.
1: Pero en otras no, las que están más retiradas.
0: Así es.
1: Entonces van al río a echarse el chapuzón.
0: ¿Usted quisiera regresar a San Fernando Chael?
1: Ah, pues queremos regresar, a ver si este año el otro año se nos da a ir.
0: A ver si quiere don Dolan Marco Tulio.
1: Yo lo había dicho,
0: pero sí, ¿verdad? Para regresar.
1: Sí, claro, pero veremos qué es lo que pasa, porque todavía falta. Y para empezar, don Carlos, Queremos felicitar al equipo de los Príncipes Azules del Cobán Imperial por intermedio de esta frecuencia 107.9 de Gerard Estéreo, que está cumpliendo 90 años de existencia, el equipo de los Príncipes Azules del Cobán Imperial. Hoy en la mañana tuvimos el gusto de vivir a ver cómo quedó atrás de los camerinos del visitante del Cobán Imperial, aunque ahora pues últimamente lo ha hecho en ese camerino como local.
0: Sí, ahí.
1: Sí,
0: ahí.
1: Claro, de este lado del Injud, de este lado para ir al Injud. Pues hoy vimos que quedó muy bonito esta cabina de los jugadores,
0: el camerino,
1: uh-huh. Quedó muy bonito la parte de atrás porque lo pintaron así con las identidades
0: ¿Azul?
1: La mujer indígena, de las mujeres originarias, pues lo pintaron también de azul a través de el nuevo patrocinador que ahora está pintando los camerinos en el Estadio Verapaz. Y también lo que hablábamos ayer, la caseta, pues ya está lista para el día sábado, lo van a estrenar. Y entonces, pues, le decía esto porque 90 años es...
0: Sí, el pasado 1 de agosto.
1: Sí, 1 de agosto, 90 años, pero pues...
0: No solo el Cobán, el estadio en sí también, ambos a la vez.
1: También, sí, claro. Y pues... Felicitamos al equipo de los Príncipes Azules del Cobán Imperial por estos 90 años de existencia.
0: Así que saludos cordiales y ojalá que a algunos aficionados se les va la mano en los comentarios, tanto a nivel radial, no aquí, sino que en otros medios ha escuchado que se le van con ciertos epítetos negativos. No hay que ser tampoco así. Ahí se puede comentar, pero no salirse de la tangente. Ahí, por ejemplo, si me llama alguien y se sale para ofender a la junta directiva o a X jugador, yo sí lo corto, definitivamente, porque acá tratamos la manera de difundir la paz. Porque el hecho de que está mal el equipo, está bueno, siempre he dicho de que este es un deporte donde hay derrotas, hay victorias, hay empate, de todo, y nadie es perfecto, definitivamente. Entonces, por eso abogamos por esa paz, ese bienestar común en todas las manifestaciones deportivas. Así que definitivamente ojalá que haya conciencia en ciertos aficionados, porque somos nada más. Me gustaría que estuvieran dentro de el zapato, por ejemplo, del presidente o de la junta directiva. Acá he dicho de que don Patricio Quinteros ya no es más parte del Cobán Imperial. Muchos piensan de que está todavía y él ya no está por quebranto de salud. También su señora esposa está estudiando en la capital y no puede. Entonces se quedó en manos de los actuales de dirigentes del Cobán, que están haciendo demasiado para mí, porque el aspecto económico es lo que falta en el equipo. Entonces, si no hay patrocinio y máxime si no llegan los aficionados, el aficionado, el jugador número 12, ¿de dónde se puede? No se puede pedir peras al olmo, como se dice. Y inclusive lo dijo el señor Ramiro Cepeda, que la junta directiva fue claro conmigo de que no hay como para tener refuerzo. Otro hubiera sido, ya hubiera dimitido don Augusto, ya ha dicho, mire señor, mejor me voy, porque antes de que pase algo. Pero él valientemente se ha quedado, ¿verdad? Entonces, a veces pienso que los aficionados, antes de emitir un juicio, debe analizar perfectamente, cerciorarse de qué está pasando en sí, como nosotros que tratamos de la manera de buscar la noticia, porque a veces no se puede dar a viva voz, pero tratamos. Imagínense ahorita, don Augusto, que usted también está pendiente, pues enhorabuena para la junta directiva y también el nuevo patrocinador del equipo.
1: Pues efectivamente, don Carlos, como usted lo decía, pues el señor Patricio Quinteros no se ha ido de una vez del equipo.
0: Ah, no, pero en este momento, en esta temporada, sí está en stand-by.
1: Está todavía. Él es uno de los patrocinadores, pero no.
0: Ya no está de lleno.
1: Como antes.
0: Sí, ya no.
1: Porque antes era él. Ah, no. Estaba en el estadio.
0: Sí, doña Iracema vigilaba Méndez, igual.
1: Y igual ellos estaban de al 100% con el equipo. Sí. Pero
0: tal vez están 20%, ¿ves?
1: Sí, y claro, pero porque a principios de este campeonato veíamos una entrevista donde dice que está muy decepcionado de los Príncipes
0: sí,
1: de
0: no,
1: y, Imperial y
0: es
1: por
0: que
1: eso
0: mucho
1: no quiere invertir mucha plata. Entonces,
0: lo que pasa es que no solo no llegan y encima le dicen que son ladrones, así literalmente lo he escuchado y lo he leído. No se puede, es que el fútbol ahora guatemalteco ya no se gana. Créanme que los directivos no se están embolsando de dinero.
1: Efectivamente.
0: Sí. Mejor que se lo digan a la persona que dejó en bancarrota al Cobán con 2 millones. ¿Y quién lo pagó? Él.
1: Efectivamente.
0: Si no, ya no existiera el Cobán.
1: Sí, claro. Pero en una entrevista que le hicieron al presidente del equipo del Cobán Imperial, pues ayer lo estábamos tratando de localizar, pero por cuestiones de plano de tiempo no pudo. Lo entrevistaron hace hoy precisamente. Dice él que no se esperan más fichajes.
0: No, ya fue claro.
1: Dice, si queremos más jugadores, la solución es asistir a los partidos y llenar las taquillas, ya que con los ingresos de las entradas podrían contratar a nuevos futbolistas. Es una.
0: Nacionales no hay.
1: No hay.
0: Ya no hay. Extranjeros ya están al tope.
1: Sí, dice, la derrota ante Municipal se considera un resultado aceptable porque, según lo expresado, se jugó bien. El tercero.
0: Sí, fue parejo.
1: Sí,
0: fue parejo.
1: Claro.
0: Y siempre hay pequeños detalles que hay que solucionar, hay que mejorar para evitar los goles en contra.
1: Sí, el resultado ante Malacatán también se considera positivo, argumentando que el equipo rindió hasta donde le alcanzó la plantilla. Dice.
0: Aparte, casi no se consigue buenos resultados en Malacatán.
1: Sí,
0: siempre
1: claro,
0: hay pérdida.
1: Se puso a ganar.
0: Sí, aparte de que casi no se gana, mucho menos se empata.
1: Efectivamente. La directiva dice estar conforme con la plantilla actual y espera que sea suficiente para que el equipo pueda comenzar a tener protagonismo. El discurso del presidente deja claro que por ahora no parece existir una aspiración firme al campeonato, dice.
0: Definitivamente.
1: Esto es lo que, en resumen, se invita a pagar nuestros 50 quetzales de entrada, llenar el estadio, apoyar al equipo con la esperanza de que los ingresos permitan contratar algún refuerzo más adelante. La pregunta queda en el aire. Entonces, ahí está el presidente. Lo vamos a tratar de localizar.
0: Así es.
1: Entre un momento, a ver qué respuestas nos tiene. Porque sabemos que también tiene muchos reuniones, compromisos, y todo esto, le quita tiempo al presidente del equipo de los Príncipes Azules del Cobán Imperial. Lo tocaremos cuando llegue nuestro segmento
0: de Liga Nacional.
1: Exactamente.
0: Así es,
1: don Carlos.
0: Así es. Así que felicitaciones a los amigos que son zurdos, que escriben con la zurda, los deportistas que son zurdos. Por ejemplo, Kevin Cordón, con la raqueta de bádminton con la mano izquierda. ¿Verdad? Un servidor suyo con la mano izquierda escribe. Sí, y dicen que tenemos poco tiempo de vida. Yo ya me pasé, creo yo.
1: Usted pero tiene la vida como del gato.
0: Así es, se muere. Siete vidas, sí, sí. Uh-huh. No, y felicitaciones a los amigos que tienen esa habilidad con la mano izquierda. Es un mundo netamente de derechos. Del 100% es un 20, no, menos, 10% de zurdos hay de un 100%. Así que felicitaciones a los buenos amigos que están en Guatemala. Saludos cordiales, es la fecha internacional de los zurdos. Saludos cordiales a los buenos amigos que nos escuchan.
1: Carlos, ¿sí? Aprovechando que estamos en el segmento rural y departamental, el campeonato de fútbol de veteranos de Alta Verapaz inicia el campeonato de invierno del 2026. Tenemos el calendario de la primera vuelta que inicia el 15 de el 15 de agosto del 2026. ¿Lo podemos dar a conocer?
0: Así es, adelante. Todavía tenemos tiempo, sí, bastante.
1: Claro. Exactamente, este se va a jugar el 15, va a ser sábado, ¿verdad?
0: Así es,
1: el día sábado. Sí, claro, a las 16 horas. Esto se juega en las tardes y parte de la noche, pero estos compromisos solo son... ahorita les indico.
0: En el Campito Minerva.
1: Sí, en el Campito Minerva. A las 16 horas... pero antes va a jugar a las 15 horas en el Campito Minerva el Recreo FC frente a Atlético San Cristóbal. Esto va a ser a las 15 horas, 3 de la tarde. A las 15 horas se va a jugar en el estadio del Injau Bursa Magisterio FC Deportivo Tactic. Esto va a ser en el estadio del Injau, para que les guste, a quienes les guste ver partido de fútbol. A las 15 horas va a haber partido de veteranos de la primera división, Bursas Magisterio FC versus Deportivo Tactic. En horas de la tarde, también a las 16 horas, la fábrica de municiones, en el estadio de la fábrica.
0: Así es.
1: Club Social Deportivo Minerva se va a enfrentar a Santo Tomás Santa Cruz. Santo Tomás Santa Cruz va a jugar entonces con el Deportivo Minerva en la fábrica de municiones. Terminando esta primera jornada, a las 16 horas se va a jugar en el Estadio Santa Fe, Montecristo Caciques versus USAC Cunor. Montecristo Caciques versus USAC Cunor. Esto va a ser en el Estadio Santa Fe. Este estadio me parece que es de Tactic. Me parece. ¿O usted conoce dónde es, don Carlos?
0: No, me parece que no. Pero aquí en Cobán no.
1: No es de Cobán. No. Podría ser Tactic o Chamelco.
0: Más adelante vamos a
1: indagar. Sí, Montecristo Caciques. Sí. Me parece. Este equipo es de algún lado de
0: Montecristo.
1: Sí, Montecristo.
0: Entonces de Chamelco, Santa Fe.
1: Chamelco.
0: Sí, así es.
1: Chamelco. Sí. Entonces Santa Fe. En el Estadio Santa Fe se va a jugar este partido. Es el último entonces de la primera división. Que se va a jugar la primera jornada el día sábado 15 de agosto del 2026.
0: 8 equipos que van a inaugurar el campeonato de invierno de la primera división, categoría de experimentados, le llamo yo, ¿verdad? Porque sí. Son jugadores que dejaron huella en su momento, en su juventud y también ya en sus últimos, pero ahora siguen demostrando, quedó esa idea clara de lo que fueron en su momento y lo ponen de manifiesto defendiendo cada uno de sus clubes o de los equipos donde pertenecen actualmente. Hay de San Cristóbal, de Tactic y de Chamelco. Por ahí debe haber alguno de Carchá también que esté representando.
1: Sí, efectivamente. Vamos a tratar de localizar la de Liga Veteranos de la Segunda División, en donde están los equipo, famosos legendarios.
0: Sí.
1: Efectivamente, vamos a tratar de localizarlo.
0: Y mientras usted encuentra, también el día de hoy, 13 de agosto, solo que del 2014, mediante el decreto legislativo 13-2014, se declara esta fecha como el Día Nacional del Maíz. O sea, el cual es un grano vital en la dieta diaria de nosotros los guatemaltecos. El día de hoy es el Día Nacional del Maíz, que data del 2014. Ahí fue el decreto legislativo en donde se declara como el Día Nacional del Maíz. El día de hoy un grano que es netamente vital para la dieta diaria de nosotros los guatemaltecos. Tiene calcio que nos permite tener huesos suficientemente fuertes como para no padecer más adelante de alguna enfermedad de los huesos.
1: Y pues sin el maíz, no, nosotros los que somos hombres de maíz.
0: Sí, claro.
1: No
0: podemos estar por lo menos dos tortillitas o tres tortillitas en cada tiempo, suficiente.
1: Efectivamente, yo, ¿cuántas tortillas se come usted?
0: Ah, dos o tres, en cada tiempo.
1: ¿En cada tiempo?
0: No mucho.
1: Yo me como dos quetzales cada tiempo.
0: Ah, sí, unos cinco o seis.
1: Sí,
0: tomando en cuenta que ahora son a tres por
1: tres
0: uno.
1: ¿Por quetzal?
0: Sí.
1: Me como dos quetzales.
0: Sí, porque son pequeños también.
1: Sí, no se llena mucho uno.
0: Pero le aseguro que las tortillas como las de antes, usted, yo digo que solo dos se come.
1: Son puros gruesos.
0: Antes los de antes
1: eran
0: tamaño como los discos de 45 revoluciones por minuto. ¿De ese tamaño eran?
1: Efectivamente.
0: Ahí don Víctor es fiel testigo de ello. No sé si está don Víctor, no lo logro ver.
1: No
0: está. Por ahí anda.
1: Por ahí.
0: Ah, va. Pues él debe saber de que antes las tortillas, y máxima aquellos famosos pistoncitos, ¿eh? Aquellos gruesos, con
1: ricos.
0: Dos, olvídese, ¿eh? Como comer hoy en día unos seis tortillas, como dice usted. Así que enhorabuena, ese es nuestro grano. Saludos cordiales para el famoso Tito, ahí en la, ¿cómo se llama este? Donde arregla los sillones, don Tito, ahí en la zona número uno, para doña Virilda, doña Tere, gracias por el saludo, doña Tere. También ahí a don Marcos Hernández, a doña Irma, ahí a toda la familia, a Freddy el Colocho, a su mamá, doña Adelina, siempre están pendientes ahí de la programación de Gerardo y Cero, no solo de este programa, todo el día están. Máximo, si cuando viene don Víctor, están pendientes porque ya están llamando por la marimba. Así que, don Víctor, hoy es Día Nacional del vital grano, el maíz. No sé si tuviste a bien, todavía hay aquellos pistones grandes, ¿verdad?
2: Excelente, ahí los pistones, lo que traemos a veces.
0: Sí, sí, sí. Y antes las tortillas, ahora son pequeñas, pero antes con dos estaba uno suficiente.
2: Con dos suficiente, sí, papá.
0: Pero ahora mínimo seis, dice don Augusto, y tiene razón.
2: Sí, porque don Augusto se come el 9.
0: Es que son pequeños, dice, y hay razón. Sí, como está caro el maíz también.
1: Sí,
0: así que enhorabuena, porque siempre traemos efemérides de lo que nosotros estamos actualizados. Hay cosas que a veces uno o nosotros no lo sabemos, pero lo investigamos y pues tratamos la manera de fortalecer este día como parte de nuestra dieta diaria, como es el maíz. Así que enhorabuena a todos los amigos que siembran el grano básico en Guatemala. Ahí, por ejemplo, los palencianos siembran papa. Y acá la mayoría desde enero y mayo.
1: Sí.
0: ¿Qué manda?
1: Yuca también.
0: Sí, siembra. También, sí. Pero más ahí en el oriente, ¿verdad?
1: Sí.
0: Más ahí la famosa yuca.
1: Sí,
0: en Chiquimula, en Zacapa. Yo no he probado esa famosa yuca, no sé cómo será. Debe ser delicioso, pero algún día. Por ejemplo, esos chicharrones deliciosos de Misco, tampoco los he probado. Quisiera estar en un partido donde esté Cobán ahí en el Estadio Santo Domingo para poderlos saborear.
1: Sí, exactamente.
0: De repente nos lleva a don Walder algún día por ahí.
1: Sí, claro. Sí,
0: se le ocurre ir a transmitir a don Walder. Si nos está escuchando, pues ahí que quede de tarea para más adelante. Para la próxima. Para la próxima temporada, porque ya juega. La segunda vuelta en octubre. Ahí podría, porque Cobán recibe a Misco precisamente el sábado, una de la tarde. Para que la afición llegue en buen número a apoyar.
1: Con nada, cuatro años.
0: Así es, sí, sí. Para que apoye al Cobán Imperial, porque se nos viene la noche encima, porque no hay suficiente aficionado en apoyo.
1: Sí.
0: Criticamos, pero no apoyamos.
1: Sí, deberíamos
0: de ser consecuentes. Es como los quetzaltecos llenan el estadio, pero ellos sí critican fuertemente, pero sí llegan.
1: Claro.
0: Y eso es lo que no tenemos aquí. Criticamos fuertemente, pero no llegamos.
1: No,
0: y los que llegamos somos los mismos de siempre, los mismos de la foto.
1: Efectivamente, sí, claro.
0: Así que nos vamos a la pausa, don Víctor. Regresamos con el deporte nacional e internacional.
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6: 18 horas con 29 minutos.
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0: Bien, entramos de lleno con el deporte nacional. 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Y se jugó la cuarta fecha de la primera división en la fase de clasificación de Grupo A y Grupo B. En este torneo muy interesante, por cierto, el día de ayer, todos miércoles 12 de agosto. En el Grupo A, el equipo de FC Santa Lucía derrotó al Deportivo Amatitlán 2-0, con goles del colombiano Rafael Agámez y Darcy Vélez. Chichicasteco 1, Deportivo Gomerano 0. Este muchacho de Chichicasteco, ¿sabe don Augusto quién anotó el gol de Chichicasteco? A ver si se recuerda ese nombre. Brolin Guinalda Valdizón. Al fin apareció. Es un equipo de primera división de la zona 8.
1: En sus primeros pasos fue a España.
0: Sí, pero se nos perdió. No sé qué pasó ahí.
1: Se perdió.
0: Sí, entonces Chichicasteco ganó 1-0 a Gomerano con gol de Brolin Guinalda Valdizón, el de la zona 8. Juventud Copalera 1 y Deportivo Iztapa 1. Aguacatán 1, Huetecos FC 0. El Deportivo Quiché FC 2, Coatepeque 1. En el grupo B, el equipo de San Benito ganó en el estadio de la zona 6 en Cementos Progreso. Jugó de visita, le ganó a Champs Guatemala 4-0 con goles de José González con un doblete. Julio Mía, otro cobanero, anotó un gol. José Brian Cabrera anotó el cuarto gol para la goleada de la fecha, 4-0 a favor de San Benito. Fraijanes, jugando de local, perdió ante el equipo de AF Guatemala 2-1. Chiquimulía dio un paso adelante en su búsqueda de la primera posición de su grupo. Es la cuarta jornada, don Augusto. ¿Sí? Chiquimulía 3, Sacachispas de Chiquimula 1. Con goles de Anthony Simón, un doblete para él, exjugador de San Benito. Y el otro gol lo hizo Julio Fajardo, este exjugador de Cobán. Ahí sí, en la primera es un goleador, pero con Cobán ni fu ni fa. Así que interesante lo que hizo Chiquimulía derrotando a Sacachispas de Chiquimula. 3-1. El gol de Sacachispas fue Kevin Macareño. Y imagínense, Antigua lo desechó y está haciendo goles en la primera división. ¿Qué pasa? No sé. En el equipo de Achuapa 2, Sayache 1, al fin ganó el equipo de Marco Antonio Morales, con anotaciones del brasileño Natanael Melo y del colombiano Wilmar Zúñiga. Y por último, en este grupo B, Atlético Mictlán, los Conejos Blancos derrotaron a los de Nueva Santa Rosa 2-0, y con ellos se sitúan en la primera posición con 10 puntos, al igual que Chiquimulía, ambos en el grupo B con 10 puntos. Merced a su victoria, cada uno de ellos, 3-1 ante Sacachispas del equipo de Chiquimulía y 2-0 ante el equipo de Nueva Santa Rosa, los Conejos Blancos del Atlético Mictlán, don Augusto.
1: Es en el grupo B, don Carlos.
0: Así es.
1: En el grupo B, entonces, ya dio los resultados del grupo A, ¿no?
0: Así es.
1: Pues aquí tengo el Deportivo Iztapa, lidera en la cuarta jornada, dice, con 7 puntos.
0: Así es.
1: En el segundo lugar está...
0: Ya tiene ocho el equipo. Sí, ya tiene ocho.
1: Como no lo hemos actualizado porque no ha terminado otros juegos.
0: Así es. Ahora ya terminaron todos. El equipo de Iztapa ya tiene ocho, está en el primer lugar. Por ejemplo,
1: Huehuetecos.
0: El equipo de Huehuetecos se quedó con 6. Le vamos a decir cómo estaba la semana pasada. Juventud Copalera llegó a 5 con su empate. Chicasteco llegó a 7 con su victoria.

0: llegó a 6, a Chuapa llegó a 3 puntos, salió de la incómoda posición. El equipo de San Benito también llegó a 3 y Champs. Este equipo creo que solo va a ir a dar vuelta a la primera división. No tiene refuerzos extranjeros, tiene solo juveniles de la academia. Creo que no le va a alcanzar. 0 puntos en 4 juegos, menos 10 en la diferencia de goles.
1: Efectivamente, así está la situación en la primera división de nuestro fútbol guatemalteco. Entonces, en donde pues ya hay equipos en el primer lugar. Don Carlos, que usted ya lo indicó.
0: Sí, Iztapa, Quiché, Chichicasteco, Santa Lucía, están a un punto de Iztapa. En el grupo B, Mictlán, Chiquimulía, y viene Zacachispas, y viene también el otro equipo que está cerca de ellos en cuanto al puntaje se refiere, que es el equipo de Fraijanes.
1: Efectivamente, pues ya también hoy se jugó la cuarta jornada y ya a la vuelta de la esquina viene la quinta jornada.
0: Sí, a partir del sábado y domingo.
1: Sí, vamos a ver si nos contesta el presidente del equipo del Coan Imperial para poder saber qué es lo que él tiene para nosotros, para los aficionados del equipo de los Príncipes Azules, pero me parece que está ocupado el licenciado porque no tenemos comunicación, y entonces pues esperemos tenerlo pronto para los micrófonos de...
0: Así que vamos a ver si está al hilo don José Romeo Lial para escuchar sus opiniones en torno a lo que viene haciendo el Coa Imperial y ya listo para el juego del el fin de semana, sábado, 13 horas, para saber de su opinión en torno a lo que dicen los aficionados, que no llegan los refuerzos, pero qué mejor que en voz del licenciado José Romeo. Para ello, don Augusto tiene la entrevista.
1: Buenas noches, licenciado Romeo Lial, el presidente del equipo del Cobán Imperial. En primer lugar, felicitarlos por los 90 años que cumplió el equipo el pasado 1 de agosto. Y pues tuvimos el gusto de verlos con la nueva, con el nuevo patrocinador que hoy me parece que fue el que pues... El nuevo patrocinador fue el que arregló los camerinos y también ahí detrás del camerino que era antes del visitante, me parece, licenciado. Pero usted nos indica, nos dará su comentario con respecto a esta, 90 años del equipo del Cobán Imperial y también cómo está el equipo. Buenas noches, licenciado, adelante.
2: Buenas noches. Se agradece hoy el espacio que me están brindando para podernos comunicar ahí con nuestros aficionados. Pues sí, bien, como así como lo manifiestan ustedes, pues afortunadamente y en bien del Club Coan Imperial, la entidad que ustedes vieron pues se sumó para venir a patrocinar al equipo, gracias a Dios pues vinieron con bastante energía, con bastante positivismo y con la intención de invertir en beneficio del Coan Imperial. Más que todo ahorita se están enfocando ellos en la primera fase, que es en mejorar, digamos, la imagen del Estadio Verapaz, ¿verdad? Entonces, gracias a Dios, pues, verán ahora una taquilla, creo que es más digna y con mucho más llamativa, ¿verdad? Para lo que es el Coan Imperial. También se pintó un mural donde representa prácticamente la cultura cobanera, ¿verdad? Vemos ahí que está el tema del Cobán Imperial, vemos que hay el tema del folclore, vemos ahí también que hay temas de agricultura y la carrera, ¿verdad? Que la carrera, pues, es algo que representa a los cobaneros, ¿verdad? Excepto en otros espacios también hay carreras, pero la gente prefiere venir a correr la maratón que se da acá. Además de eso, también vieron ustedes que se nos mejoró, digamos, la caseta donde van a estar ubicados los jugadores de visita y los jugadores de local. mejoró también la imagen del estadio con la pintura que

0: ahí en las gradas. Y algunos otros detalles ahí que ellos han estado invirtiendo, ¿verdad? Entonces, creo que eso a nosotros como directivos pues nos ayuda bastante. Nos ayuda bastante en el sentido de que nos están llenando de positivismo y el deseo de continuar, ¿verdad? Esta labor es bastante, bastante complicada porque como directivos estamos sujetos a crítica, insulto, ofensas de todo tipo, por gente que no valora el trabajo que se hace, ¿verdad? Piensan ellos de que el ser dirigente de un equipo es únicamente decir se va, se viene, se trae, se hace y lo otro, y realmente esto se maneja a través de un presupuesto que se obtiene de patrocinadores, ¿verdad? Entonces, eso sería en relación a la actividad que se hizo hoy, ¿verdad? Que le agradeció a la empresa que, o la entidad financiera que nos está patrocinando. Y pues ya, enfocados para esperar el día sábado, que nos toca un bonito encuentro deportivo, ¿verdad? Contra Misco, que vamos a jugar a las 13 horas. Para lo cual invitamos a los aficionados pues, que quieran al equipo y que quieran ir a disfrutar de un bonito partido de fútbol.
1: Efectivamente, licenciado, pues ¿cómo está el equipo después del retorno a Cobán, luego del encuentro ante los Rojos del Municipal, en donde ya sabemos pues que el resultado fue adverso para el equipo del Cobán Imperial, pero apenas van dos juegos y esperemos que el equipo de los Príncipes Azules se reivindique ante su afición este sábado cuando reciba al Deportivo Mixco a la 1:00 p.m. ¿Cómo están los jugadores? ¿Hay algunos lesionados o algunos que tendrán algún descanso? ¿O cómo está el equipo, licenciado?
0: Bueno, mire, después del partido de contra Municipal, pues sí, en efecto, no fue un resultado agradable para nadie, ni para el mismo plantel de jugadores y cuerpo técnico, ¿verdad? Sin embargo, recordemos que el fútbol es de esa manera, ¿verdad? Cuando se juega de visita es bien difícil ganar. Y como lo dice usted, se está dando la nueva oportunidad para revertir ese mal resultado. El equipo en sí se encuentra enfocado, con la mente totalmente positiva y con la intención de que este fin de semana, el sábado para ser precisos, pues logremos un triunfo y ir punteando de mejor manera en la tabla. En cuanto a lesionados, pues únicamente Moreira es el que tenemos con problemas de lesión. El resto pues se han ido incorporando de a poco. Delfino Álvarez, el rancherito, pues ya está entrenando normalmente, ¿verdad? Que posiblemente vaya a jugar unos minutos también para irse incorporando nuevamente a la competencia.
1: Efectivamente, en cuanto al rancherito Álvarez, ¿tuvo alguna dificultad o alguna molestia? Y por eso no lo tomó en cuenta el profesor Ramiro Cepeda el pasado fin de semana, licenciado.
0: Sí, acordémonos de que él está saliendo de una fractura bastante complicada, una operación que también estuvo bastante importante, la recuperación que él ha tenido. Entonces el no estar en actividad como lo requiere un partido de fútbol, al él ingresar nuevamente a tratar de, digamos, de ponerse al nivel de los demás jugadores, pues sí se tuvo una recarga muscular que obligó al técnico a no llevarlo a jugar, ¿verdad? Entonces, pero ya él ya está incorporado. Yo creo que él, primero Dios, si no sale como titular, va a salir en la banca para esperar algún momento que pueda él ser utilizado por el técnico.
1: En cuanto al resto de jugadores, ¿está al 100% para este partido ante el Deportivo Misco? Sabemos que el Deportivo Misco viene cabizbajo por el resultado que obtuvo en la Copa Centroamericana, pero a nivel nacional esperemos que venga pues aquí a jugar buen fútbol y que Cobán Imperial aproveche para que se quede con los 3 puntos.
0: Sí, por supuesto, miren, todos los equipos que están participando en la Liga Nacional, pues de alguna manera están bien conjuntados y son equipos que están preparados para ganarle a cualquier otro equipo que enfrenten. Sin embargo, como lo repito, pues el equipo nuestro, el Cobán Imperial, sí está entrenando enfocado en hacer bien, digamos, los planteamientos y que los jugadores respondan de acuerdo a las exigencias de cuerpo técnico este fin de semana. Y la mentalidad es ganar, pues, y quedarse con los 3 puntos. Definitivamente, eso creo que vendría a motivar un poco más a la afición, porque el día 19 también tenemos otro equipo, otro partido de local que jugamos contra Antigua. Entonces son 2 partidos de locales que tenemos esta semana.
1: ¿Partido reprogramado, licenciado?
0: Ese partido se reprogramó, no fue por decisión o por anuencia de nosotros, simplemente la liga lo reprogramó y lo ordenó de esa manera por el tema de que Antigua Guatemala está participando a nivel centroamericano, ¿verdad? En el campeonato, y todos sabemos que está vigente en este momento.
1: Efectivamente, en cuanto el partido el próximo sábado, ¿por qué se cambió de horario? Porque sabemos que el equipo del Cobán Imperial juega regularmente a las 15 horas y no a las 13 horas como está pactado el encuentro el día sábado, licenciado.
0: Yo quiero explicarle a la afición. Podría decirse tal vez así muy muy fuerte, pero desgraciadamente estamos sujetos a programación de las televisoras que son patrocinadores, ¿verdad? Entonces, en este caso, se nos designó ese horario por tema de transmisión televisiva, ¿verdad? Entonces, sobre eso no podemos hacer nada nosotros, porque para que seamos claros, el que pone el dinero es el que manda, ¿verdad? En este caso. Entonces, ahí no pudimos discutir, no pudimos negarlo. Mire, lo que sí espero yo es que en un tiempo corto, pues, el señor alcalde, pues, logre hacer los trámites necesarios y que en algún momento dado la empresa que ellos dispongan, pues, ayude a arreglar el tema del alumbrado, el alumbrado del estadio para poder jugar en horario nocturno. Eso ya nos ayudaría bastante, porque creo que haríamos llegar a los aficionados en horas de la noche a disfrutar los partidos de fútbol.
1: Efectivamente, en cuanto a ese tema, licenciado, ¿ustedes han tenido algún acercamiento con el señor alcalde para poder pues en algún momento arreglar el sistema eléctrico o el sistema alumbrado del Estadio Verapaz?
0: Sí, mire, él ya hizo el ofrecimiento, ya lo hizo público también, ¿verdad? Entonces, solo estamos esperando que llegue el momento que diga, bueno, esta es la fecha en que se inicia y esperar, ¿verdad?, que empiece a funcionar el alumbrado ahí para poder jugar en horario nocturno.
1: Efectivamente, una última pregunta, licenciado. Sabemos que el campeonato pasado en el clausura pues se tuvo pues bien todos los partidos, entraban las mujeres y niños gratis, y ahora para este campeonato de apertura van a rivalidad lo mismo o vendrán otras situaciones.
0: No, este campeonato creo que no vamos a tener esa promoción. A partir de día sábado, que es el primer partido del local, sí, mujeres y niños y varones también van a pagar. El valor del boleto es de 50 quetzales. Entonces, no van a haber promociones para ingreso gratis.
1: Muy bien, licenciado, es la pregunta que le hacía, porque pues algunos aficionados estaban preguntando. Pero ya usted les confirmó, ya les aclaró de que no va a haber ninguna promoción para este campeonato de apertura.
0: Por supuesto, mire, hemos oído y hemos visto y leído que muchos aficionados están exigiendo que se tenga un equipo más colgado, con más jugadores. Sin embargo, para eso sí necesitamos que los aficionados se sumen a apoyar al equipo. Al final, sinceramente, el equipo es de todos los aficionados, pero nosotros solamente somos administradores del mismo, ¿verdad? Inclusive en diferentes fechas, en diferentes circunstancias, en diferentes medios de comunicación hemos dicho que si alguien se siente con la capacidad suficiente como para poder dirigir el equipo, pues las puertas del equipo están abiertas, pues se puede sumar o se puede hacer cargo él totalmente de la logística del equipo, ¿verdad? Y la administración y dirección del equipo. Entonces, estemos claros que el equipo es de los Cobaneros y tenemos que apoyarlo. Al final, nosotros, como lo repito, solo somos administradores en este momento, ¿verdad? Entonces, sí necesitamos el apoyo de la afición. Yo sé que muchos aficionados son resultadistas, pues, que solo nos acompañan cuando el equipo va instancias finales, pero es importante también que en las buenas y las malas, pues, apoyemos al equipo, ¿verdad? Que todos los equipos a nivel nacional, pues, tienen momentos buenos y momentos malos. Lo podemos ver con Comunicaciones, ¿verdad? Que es una plantilla, creo que triplica lo que nosotros invertimos en el Cobán Imperial, ¿verdad? El mismo Marquense, que tiene jugadores que le digo yo, Cobán Imperial no podría pagar lo que ganan ahí, ¿verdad? Sin embargo, les está yendo bastante mal. O sea, son dos cosas que pasan y que tiene que entender la afición, que si queremos a nuestro equipo, pues lo tenemos que apoyar, ¿verdad? Y tratar de que salga adelante y que se pueda tener la posibilidad de ir contratando más jugadores para hacer un plantel mucho más grande y más fuerte.
1: Muy bien, licenciado, muchísimas gracias por su valioso tiempo que usted nos concedió. Y pues esperemos que este día sábado 15 de agosto del año 2026 llegue buena cantidad de aficionados para ver al equipo del Cobán Imperial para debutar en esta apertura en su estadio Verapaz.
0: Así es, ahí estamos a las órdenes y feliz noche a todos los que nos escuchan.
1: Muchas gracias, licenciado Romeo Leal, el presidente del equipo del Cobán Imperial, dando sus declaraciones para el Circuito de Deportes a través de Geraldo Estéreo 107.9.
2: Interesante, toda la invitación es para que asistan todos los buenos aficionados que siguen al Cobán Imperial para el próximo fin de semana, sábado, 13 horas en el Estadio José Ángel Alberto Rossi Ponce, para presenciar el juego ante el Deportivo Misco, que viene de una dura derrota a mitad de semana ante el Deportivo Saprissa, ya en el Estadio Ricardo, del mismo apellido, en la ciudad de San José, Costa Rica. Así que veremos si Misco viene bien cimentado o puede que deje los 3 puntos en el Estadio Verapaz. Interesante juego por la cuarta fecha del torneo de apertura de la Liga Nacional de Fútbol Guatemalteco.
1: Efectivamente, don Carlos, y pues que cuando ya son las 6:54, recordemos que hoy en el plano internacional juega Antigua Guatemala contra el equipo
2: Maratón de Honduras.
1: Sí,
2: es el último llamado. Casi está eliminado, porque hay que tomar en cuenta que va a tener que ir a visitar al Herediano de Costa Rica. Así que no le encuentro. Tendrá que ganar con unos 2 o 3 de diferencia por la diferencia que tiene. Y aparte de eso, ir a ganar en suelo josefino, que sería muy difícil. Complicado. Para mí es cosa juzgada el equipo antigüeño, solo para lavarse el rostro, quedar bien con su afición y tratar de ganar el dedo hoy ante el monstruo, claro, verde de Honduras.
1: ¿Y cómo está la posición en el grupo B, donde juega el equipo Antigua? De Antigua, Real Estelí está en el primer lugar, el equipo nicaragüense, ¿verdad, don Carlos? Con 6 puntos. Alianza del Salvador en el segundo lugar con 6 puntos. Empatados están entonces Real Estelí, Alianza con 6, Real Estelí 6, y en el tercer lugar está Maratón con 1 punto.
2: Igual que Herediano.
1: Sí, 1 punto.
2: Y Antigua
1: en el último. 1 punto, y en el último lugar está el equipo antigüeño con 0 puntos. Este es el grupo del grupo B, mientras en el grupo donde juega el equipo rojo del Municipal, que también esta semana descansó. El Motagua FC.
2: Es el grupo de la muerte, don Augusto.
1: Sí, claro. El Motagua tiene 7 puntos. El Club Municipal está con 4 puntos. El Cartaginés, con el empate de ayer, llegó a 2 puntos.
2: El FAS llegó a 3.
1: FAS llegó a 3.
2: Pero les faltan 2 juegos, igual que Municipal. Al equipo de Motagua le falta 1, de visita en el Estadio del Trébol.
1: Este FAS
2: ganó 4-1 el día de ayer.
1: El de ayer contra Verdes.
2: Contra Verdes. Iba 1-1, le había empatado al equipo Verdes, pero ganó sobre
1: Verdes,
2: el tiempo.
1: 0 puntos.
2: Sí, definitivamente es el equipo que es el más débil, pero este es el grupo de la muerte. Todos pueden clasificar.
1: Sí, claro. Así entonces, los 12 primeros grupos en esta Copa Centroamericana, nosotros pues les llevamos esta información a través de Circuito Deportes y esperemos que el equipo pues antigüeño, aunque ya está casi eliminado, se lave la cara ante un pues equipo de Motagua, que pues es el de Honduras. Va a ser un partido también duro porque Motagua viene para ganar, don Carlos.
2: Claro, va a querer mínimo no perder y garantizar su pase hacia los cuartos de final.
1: Sí, efectivamente. Y para concluir, queremos felicitar al cuerpo, el asistente del cuerpo técnico del equipo del Cobán Imperial. Es don Francisco Cibrián, está de cumpleaños.
2: El asistente técnico.
1: Sí, el asistente técnico estuvo de cumpleaños hace 2 días.
2: Ah, bueno, el argentino Cibrián.
1: Cibrián, sí, estuvo de cumpleaños.
2: Don Chico. Don Chico. Saludos, felicitaciones a don Francisco, entonces, asistente técnico del señor Ramiro Augusto Cepeda.
1: Efectivamente, y esperemos que Cobán Imperial el próximo sábado pues se coseche los primeros 3 puntos. En el Estadio Verapaz, José Ángel Rossi.
2: 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Gracias amigos por haber estado con nosotros a lo largo y ancho de la zona norte de Alta Verapaz. Hemos llegado al final de Circuito de Deporte edición 229 a nombre de don Waldemar Max, don Víctor Caunal en el Monstruo de Controles, don Augusto Cole en la información, entrevista y todo el análisis, y un amigo de ustedes, Carlos Enrique Paz. Volvemos para seguirles informando a través de la frecuencia deportiva. Buenas noches.
1: Pásela bien, feliz noche.
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5: 18:59.
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1: 20 horas en punto.

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1: 20 horas con 43 minutos.

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amigo Manesha Banán. Buenas noches, don Víctor. Soy Juanillo visualizando en la aldea Santo Domingo, Cesó, Chichamelco. La hecho, le he dicho, café, cabo, Víctor. La hecho, hecho, Bilbao, Chizón. La Impana Amalia. Buenas noches. Locutor, nomás para que mande un saludo a mi abuela Domingo Ford en La Ceiba. Soy su nieto. Así, así ella quiere escuchar su saludo. Macana, sí, Alan Juan Comones, Mayali, Racha Lenza, Spin.

0: tenemos ahí nuestro WhatsApp 46 70 86
1: 21 horas con 3 minutos.
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Ana Quines, hola, buenas noches, don Víctor. Aquí te saludo desde San Pablo, Yucanep. Yo soy Oliverio Coichen. Muchas bendiciones en su programa, solamente muchas gracias. Saludamos a doña Clarita Yat, ahí enfrente del mercado cantonal. Gracias, doña Clarita, ¿qué tal? ¿Cómo están ustedes? ¿Cómo está mi amigo Checha? ¿Cómo están? Ahí enfrente del cantonal, está lloviendo, no está lloviendo. ¿Llegó el eclipse ahí o no llegó? Bien, dice don Checha. Ánimo, Checha. Bendiciones a doña Clarita, a toda la familia Yat. También a mi amigo Waldemar Chen, allá por Yalbo. Y a su querida esposa también, doña Carmen Yat. Así que a toda la familia Yat, gracias por la sintonía. Habrá un saludo para mi familia Sacul de Cacao, Tontencha. Saludos, hermano Tojarín, Playa Grande.

0: Mira, pues, ¿sabes? Me estoy viendo.
1: Ya hemos llegado al final de los cantos en Archi. Tenemos los jueves, tenemos unos minutos de cantos en español. Como ustedes saben, la intención es ser que también seamos cristianos conscientes, cristianos que tengamos también una mentalidad crítica, que cuestionemos, que preguntemos, que entendamos bien claro cuál es el objetivo de llamarme cristiano, ¿verdad? Cómo tengo que entender esa palabra, cómo tengo que vivir el ser cristiano. Porque al comer esa banana,

0: 21 horas con 24 minutos.
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1: 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Hola, ¿qué tal? ¿Cómo están? Buenas noches. Ya como todos los jueves tenemos cantos en español, cantos que nos invitan a siempre a encontrarnos con Jesús desde la parte humana. No es para exagerar, sino simplemente hacer las cosas lo más práctico, lo más sencillo, guardando esos buenos principios y valores que nos inculcaron. A través de esos pasos nosotros construimos ese reino de amor que hoy en su evangelio nos invita Jesús a perdonarnos, a entendernos, a comprendernos y a solidarizarnos también. La línea de Jesús siempre es el perdón, aunque nosotros a veces somos también personas que no agradecemos. Queremos que nos perdonen, pero no perdonamos. Ese es el detalle, sí, al final cantinas. Así que acá estamos, bienvenidos y bienvenidas. Saludamos a nuestra hermanita María Morales, de parte de doña Cheli Morales. Saludos, don Víctor, acá te estoy visualizando en Crucero West, en Flyer. Westfalia, ¿no? Familia Q Pérez. Hola, buenas noches, don Víctor, ¿cómo está? Bien, gracias, mi estimado Francisco. Un saludo para don Santiago desde Buenos Aires. Ahí estamos con Cabón presente. Bueno, vamos a iniciar este espacio con cantos y les traemos este canto que nos dice de esta manera, nos hace reflexionar. Acá lo tenemos, para empezar, tenemos acá juntos como hermanos y hombres nuevos. Ahí tenemos, hombres nuevos.

Bueno, agradecido con Dios por la amistad, por la compañía, por la sintonía de cada uno de ustedes en los diferentes puntos de nuestra región de Alta Verapaz. El saludo para doña Ana Yat y a toda su familia allá en Las Cruces Tontem. De verdad, muchas gracias, doña Ana. Dios le bendiga. De verdad, rato de ya no saludarnos, pero desde acá enviamos ese saludo, un fuerte abrazo para toda la familia Yat allá en Las Cruces Tontem. También a mi amigo Checha y a su querida esposa doña Clara Yat, hermana de doña Ana, y doña Carmen. Doña Carmen no se queda atrás. Y yo, no, nuestro amigo igual, además siempre al pendiente, siempre en sintonía de la programación de Stereo Gerardi, todos los días desde las 4 de la mañana hasta las 22 horas. Así que agradecido con cada uno de ustedes también, que nos visualizan a través de la plataforma TikTok Stereo Gerardi. Pues estamos en este espacio de canto, reflexión, para motivarnos un poco a ser más cristianos, más solidarios, más fuertes en la fe, en la vida, como que tomamos la religión, como que probamos acá, nos vamos allá y no estamos...

0: ser amigos, queremos ser, para construir ese reino de Dios, debemos de ser más hermanos, ayudarnos más, solidarios, ser más solidarios, más diálogo en este tiempo donde realmente como que la vida no importaría, no importa, porque cualquiera se lo destruye, cualquiera también viene y se lo quita. Entonces debemos de unirnos más para que seamos más humanos, más hermanos en esta sociedad. Hagamos esta nueva sociedad, una nueva Guatemala, que podemos iniciarlos y que los jóvenes presentes pues los continúen después. Así que ánimo, bendiciones, acá estamos. Nos vamos a nuestra pausa comercial, ya regresamos en breve.
1: Horas con 40 minutos.
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Gracias por visualizarnos. Hola, buenas noches. Hola, buenas noches. Dice ahí Mais. Ahí estamos con los saludos, doña Silvia. Rose también nos está visualizando. Doña Aura de Pensamiento en San Pedro Cacha. Doña Mónica Turquey, doña Olga Turquey, doña licenciada Jenny Turquey en Chiquimula, en Jutiapa. En Jutiapa creo. Ahí está la LIC. Bueno, a todos los amigos, hermanos que nos visualizan y nos acompañan a esta hora de la noche a través de la plataforma de Estéreo Gerardi en TikTok, como también a través de la frecuencia 107.9. Un espacio muy especial para reflexionar. Hemos escuchado el canto, a veces se nos va más en pensar en el templo y se nos olvida más nuestro prójimo. Es un canto muy concreto, muy cierto. Y la lectura de hoy, la invitación es esa, ¿no? Vamos a escuchar la lectura. La lectura del Santo Evangelio según San Mateo, capítulo 18, versículo del 21 al 19 y luego al 1. En el nombre del Padre, del Hijo, del Espíritu Santo. Amén. En aquel tiempo, Pedro se acercó a Jesús y le preguntó: si mi hermano me ofende, ¿cuántas veces tengo que perdonarlo? Hasta 7 veces. Jesús le contestó: no solo hasta 7, sino hasta 70 veces 7. Entonces Jesús les dijo: el reino de los cielos es semejante a un rey que quiso ajustar cuentas con sus servidores. El primero que le presentaron le debía muchos millones. Como no tenía con qué pagar, el Señor mandó que lo vendieran a él, a su mujer, a sus hijos y todas sus posesiones para saldar la deuda. El servidor, arrojándose a sus pies, le suplicaba diciendo: ten paciencia conmigo y te lo pagaré todo. El rey tuvo lástima de aquel servidor, lo soltó y hasta le perdonó la deuda. Pero apenas había salido aquel servidor, se encontró con uno de sus compañeros que le debía poco dinero. Entonces lo agarró por el cuello y casi lo estrangulaba. Mientras le decía: págame lo que me debes. El compañero se le arrodilló y le rogaba: ten paciencia conmigo y te lo pagaré todo. Pero el otro no quiso escucharlo, sino que fue y lo metió en la cárcel hasta que le pagara la deuda. Al ver lo ocurrido, sus compañeros se llenaron de indignación y fueron a contarle al rey lo sucedido. Entonces el señor lo llamó y le dijo: siervo malvado, te perdoné toda aquella deuda porque me lo suplicaste. ¿No debiste tú también haber tenido compasión de tu compañero, como yo tuve compasión de ti? Y el señor, encolerizado, lo entregó a los verdugos para que no lo soltaran hasta que pagara lo que debía. Pues lo mismo hará mi Padre Celestial con ustedes si cada cual no perdona de corazón a su hermano. Cuando Jesús terminó de hablar, salió de Galilea y fue a la región de Judea, que queda al otro lado del Jordán. Palabra de Dios.

gracias. Como les decía, pues ahí está la lectura, ahí están. Es de reflexionar y de pensar en qué lado estoy, cómo estoy, si perdono, sé perdonar, cómo comparto con ustedes, y si yo en momentos, pues uno habla, uno dice y golpea a alguien, pues mil disculpas, me disculpo con ustedes, porque la verdad que uno trata de dar lo mejor, pero dentro de eso pues siempre pasan cositas, así que les animo también a reflexionar sobre esa lectura. Doña Dolores Tum, buenas noches, don Víctor, salúdeme a mi amigo y su familia, don Oliver, allá en la zona 6. Mi amigo Oliver Tum, doña Mirna, don Alberto y doña Ana en sintonía. Así que gracias, doña Dolores. Acá tenemos otro canto donde nos invita también a ser civilizado. Dice Roberto Carlos, yo quisiera ser civilizado como los animales humanos.

Bueno, muchas gracias por habernos acompañado a esta hora. Hemos llegado al final de otra programación más de Estéreo Gerard y 107.9. Así que la paz reine en cada corazón. Dios les bendiga. Feliz noche. Y si Dios nos permite darnos un día más el día de mañana, pues nos escuchamos a partir de las 4 de la mañana. Feliz noche. Hasta mañana.

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Andrés Van Chus, acá le iré con ese necorizo de TikTok. Saludo desde la zona 12, Guatemala. Soy de Caón, trabajo aquí en la capital, Chendele Calodirán. Antioche, saludos y bendiciones. Macanesí, las Caón y el Ajuar con que mañana cada clase chole, chumumum. 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

0: cápsula de la mañana es la lectura del Santo Evangelio para que lo reflexionemos, analicemos durante este día, viernes 14 de agosto del 2026. En nombre del Padre, del Hijo, Espíritu Santo. Amén. Mateo 19, versículo del 3 al 12. En aquel tiempo se acercaron a Jesús unos fariseos y le preguntaron, para ponerle una trampa, ¿le está permitido al hombre divorciarse de su esposa por cualquier motivo? Jesús les respondió, ¿no han leído que el Creador desde un principio los hizo hombre y mujer? Y dijo, por eso el hombre dejará a su padre y a su madre para unirse a su mujer. Y serán los dos una sola cosa. De modo que ya no son dos, sino una sola cosa. Así pues, lo que Dios ha unido, que no lo separe el hombre. Pero ellos le replicaron, entonces, ¿por qué ordenó Moisés que el esposo le diera a la mujer un acto de separación cuando se divorcie de ella? Jesús les contestó, por la dureza de su corazón, Moisés les permitió divorciarse de sus esposas, pero al principio no fue así. Y yo les declaro que quien quiera que se divorcie de su esposa, salvo el caso de que vivan en unión ilegítima y se case con otra, comete adulterio. Y el que se case con la divorciada también comete adulterio. Entonces le dijeron sus discípulos, si esa es la situación del hombre con respecto a su mujer, no conviene casarse. Pero Jesús les dijo, no todos comprenden esta enseñanza, sino solo aquellos a quienes se les ha concedido. Pues hay hombres que desde su nacimiento no son incapaces para el matrimonio. Otros han sido mutilados por hombres y otros que han renunciado al matrimonio por el reino de los cielos. Que lo comprenda aquel que pueda comprenderlo. Palabra de Dios.
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cuanto llegamos a la dirección, me dijo que lo esperara y corrió a buscarla. Después de unos minutos, aquel león que llevaba yo de pasajero regresó convertido en el más pequeño ratón y me dijo:

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Arán Izabal desde Río Dulce, Izabal, te visualizo. Yo a relaj Izabal, ya el caballón y chitay. 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Ahora, ¿cómo es? Habrán un poco de ambiente, chinga mañana. Habrán que los...

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0: Las 5 de la mañana, con 41 minutos.
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Buenos días, don Chino. ¿Me puedes saludar a mi hijo Heisle Humberto Cook? Hoy está de cumpleaños 6 años. Claro que sí, mi estimado. Acá está su canción de las mañanitas.

Real Historia Chenmeyala Nidish Cavalli. Buenos días, saludos y bendiciones a Quildo en Visualizo en la ciudad capital. A todo volumen. Buenos días, aquí envío el saludo en Tucurú, soy de Chicobán. Tojarán Chicobán, visualizando en San Lorenzo, Tepoc. Saludos, don Víctor. Saludos desde Atlanta, Georgia, desde USA. Bendiciones. Ahí saluda a mi suegra, doña Teresa. La Teresa Chenganamari, ak. ¿Cuál no cachrachen? Oh, nashna taklaya ka kashlankwa. 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

Cachina chic, cachina chic, tagulacional y madrugado ranchero, amanane, escuchando en Zona Reina. Muchas gracias allá en Zona Reina, allá en Lancetío, Laguna Azul, Asturias, Seixpec. ¿Qué más comunidades conforman la Zona Reina? Amanan Juan Jonarina, Coluna Cheque. Wendy dices, ha hecho el hecho que fue que Víctor Arina, Javi Caserio, o Canal Saya Chepetén. La que es una cazón copitas de mezcal de Cahua Antonio Aguilar. Ahí está la Juan José, famoso tucanazo, Uchisjunili Juncabal, Eshim Kalchen. Mareza Calvin, cuarta que quiere de Caloya, Cristiacha Cahua. Carlos Paitas, Nache, ¿qué pasó con mi saludo y mi canción? Ya, acá está Paitas. Oye, Grupo Miramar, que nos entierren juntos, Chenas Paitas.

0: 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Hola Telma, buenos días. Ya llegamos al final de nuestro espacio, ya viene Chavil Estil. 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
1: 6 horas en punto.

0: El ángel del Señor anunció a María.
1: Y concibió por obra y gracia del Espíritu Santo.
0: Dios te salve María, llena eres de gracia, el Señor es contigo. Bendita eres entre todas las mujeres y bendito es el fruto de tu vientre Jesús.
1: Santa María, Madre de Dios, ruega por nosotros los pecadores, ahora y en la hora de nuestra muerte. Amén.
0: He aquí la esclava del Señor.
1: Hágase en mí según tu palabra.
0: Dios te salve María, llena eres de gracia. El Señor es contigo. Bendita eres entre todas las mujeres y bendito es el fruto de tu vientre Jesús.
1: Santa María, Madre de Dios, ruega por nosotros los pecadores, ahora y en la hora de nuestra muerte. Amén.
0: Y el Verbo se hizo carne
1: y habitó entre nosotros.
0: Dios te salve María, llena eres de gracia, el Señor es contigo. Bendita eres entre todas las mujeres y bendito es el fruto de tu vientre Jesús.
1: Santa María, Madre de Dios, ruega por nosotros los pecadores, ahora y en la hora de nuestra muerte. Amén. Gloria al Padre, y al Hijo, y al Espíritu Santo, como era en el principio, ahora y siempre, por los siglos de los siglos. Amén.
0: Derrama, Señor, tu gracia en nuestros corazones, para que los que hemos conocido por el anuncio del ángel la encarnación de tu Hijo Jesús, merezcamos por los méritos de su pasión y su cruz, alcanzar la vida eterna. Por Cristo nuestro Señor. Amén.

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0: 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Muy buenos días, un gusto de acompañarles en esta hermosa mañana. Ya nos estamos preparándonos para el primer día de retiro misionero de la zona Erchi Centro de la Diócesis de la Verapaz. El programa de hoy, ¿verdad? A las 7 de la mañana es llegar. Allá van a desayunar los misioneros. 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Ya estoy listo, ya estoy. Ya solo voy a tomar café, ya me voy, chanco a padre Juan Yashkal. 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Primero es la comida, después la preparación. Ya nos acostumbramos, lo primero que nos enseñaron fue a comer, ¿verdad? 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
3: 7:02.
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Amigas, hermanos y hermanas. Muy buenos días, hermanos y hermanas que nos sintonizan a través del 107.9 de Gerard y Estéreo. El día de hoy, en compañía de don Víctor. Buenos días, don Víctor. Buenos días a toda la población que nos escucha desde los diferentes municipios de las diferentes comunidades más asalechables en común. Pues el día de hoy, con mucha alegría, compartiendo con ustedes, mi nombre es Maynor Pacay. Pues el día de hoy, en ausencia de Padre José, que como bien lo había indicado él, pues en este tiempo está en un proceso donde ha de tener una liturgia, bueno, una operación, decimos, una operación en uno de los pies. Y pues debido a ello, Padre José pues no nos ha estado acompañando durante estos programas. Sin embargo, enviamos un saludo cordial a Padre José, pidiendo pues a Dios nuestro Señor que sea el médico por excelencia y que Él haga su voluntad en Padre José para que esta operación salga pues según la voluntad de nuestro Señor Jesucristo. Y pues vamos a acompañarle con nuestras oraciones, también pidiéndole a usted que le acompañe cada mañana con una oración y pidiendo a Dios que Él lo sane pronto para tenerlo ya nuevamente con nosotros. Vamos a iniciar entonces este programa, como decíamos, agradecidos con ustedes por siempre estar en sintonía del 107.9 de Gerardi Estéreo. Y dentro de la reflexión del día de hoy vamos a platicar sobre uno de los temas sumamente importantes, como lo es el tema del matrimonio. Y es que precisamente el día de hoy la Iglesia Católica, dentro de la liturgia y sobre todo dentro del Evangelio, nos habla de algo importante. Hoy vamos a platicar sobre el Evangelio que está extraído según San Mateo en el capítulo 19, versículos del 3 al 12. Y vamos a iniciar pues platicando y reflexionando el día de hoy en base a este Evangelio. Y nos dice en sus primeros capítulos: en aquel tiempo se acercaron Jesús unos fariseos y le preguntaron para ponerle a una trampa. ¿Le está permitido al hombre divorciarse de su esposa por cualquier motivo? Y dentro de ello, pues muchas veces nosotros nos preguntamos si está permitido el divorcio por parte de la Iglesia. Y cada uno se hace esta pregunta. A lo largo de este tiempo, Dios me ha permitido tener ya 26 años de matrimonio junto a mi esposa Claudia, mis cuatro hijos, Jacqueline, Cristian, José David y Noelia. Pues hemos conformado ya una familia y dentro de ello, ustedes como matrimonios no me dejarán mentir que no es nada fácil llevar adelante una familia, llevar adelante un matrimonio, que hay momentos en que, como decimos en buen chapín, da ganas de colgar la toalla. Y es dentro de ello que existen los problemas, existen los conflictos, pero Dios también nos concede la reconciliación. Y dentro de este tema y este espacio, creo que Dios siempre nos concede esa gracia de estar siempre bajo su protección, bajo su voluntad. Y mientras usted está hoy en la mañana, como bien lo dice el programa de Padre José, Buenos Días con Jesús, muchas de las madres de familia en estos momentos pues preparando el cafecito caliente, que hasta acá se siente el aroma del cafecito, ese sabroso café que nos preparan cada mañana, los huevitos, el frijolito, e incluso muchas ya preparándose para dejar a sus niños en el microbús, otras ya preparándose para alistar la mochila y llevar a los niños a la escuela. Cada uno dentro de la cotidianidad y papá, por supuesto, ya preparándose también para la primera jornada de labores y dentro de ello la alegría de vivir en medio del matrimonio. Pero la pregunta puntual que le hacían a Jesús era: ¿le está permitido al hombre divorciarse de su esposa por cualquier motivo? Imagínese usted cuántos matrimonios, y es que de hecho a nivel mundial día con día hay divorcios express. Hoy me caso, no me gusta, el día de mañana me divorcio y me caso con otra. Y la cosa no es así, sino Dios ha instituido el matrimonio para que se cumpla la voluntad de lo que nosotros dentro de nuestras promesas matrimoniales decimos: hasta que la muerte nos separe. Pero cuán difícil es realizar esta labor día con día. Como decimos, papá, mamá, dentro de lo que realizan. Y yo recuerdo a mis papás, pues ya
Durante muchos años ellos estuvieron casados hasta que mamá le tocó partir a la vida eterna. Dentro de ello, pues nosotros inocentemente como hijos desconocíamos si ellos tenían problemas. A veces los veíamos discutir, pero delante de nosotros ellos nunca hablaron fuerte, discutieron fuerte, sino siempre ese ejemplo de mantener sobre todo el equilibrio dentro del hogar. Y cuando ya toca vivir dentro de este concepto, nos damos cuenta que no es nada fácil llevar un matrimonio. No es nada sencillo estar cada día con mi esposa, aunque a veces se disfruta y se vive esos momentos especiales de vivir en matrimonio. Hay momentos difíciles también, y es que a veces por cualquier cosa queremos divorciarnos, porque hoy mi esposo se quedó sin trabajo, porque hoy no hay dinero en casa, porque un hijo se enfermó, porque la esposa no hizo bien la comida. Hay un sinfín de dificultades dentro del matrimonio, pero algo importante es que Dios nos llama día con día a vivir con alegría. Y dentro de esa gracia, pues creo que también muchos de nosotros vivimos con dificultad, pero con alegría. Por eso la iglesia pues nos prepara este momento especial para poder vivirlo. Y hoy que hablamos del matrimonio, pues esperemos que ustedes también estén reflexionando con nosotros esta mañana. Vamos a hacer la presentación de un espacio musical para que pronto regresemos con ustedes a través del 107.9. Guatechacueca, Víctor. Vamos a entonces dejarlos con esta primera melodía y posteriormente vamos a continuar reflexionando sobre este evangelio que nos presenta el día de hoy San Mateo.

0: Ya estamos de vuelta con más a través del 107.9 de Gerardi Estéreo. Un saludo cordial a nuestros hermanos en las diferentes comunidades. También a usted que va ya de en el bus, en el microbús, y que va en sintonía de la frecuencia 107.9. El día de hoy, con mucha alegría, compartiendo con ustedes este espacio de reflexión y sobre todo compartiendo la alegría de estar unidos como hermanos, como bien lo dice el canto, juntos como hermanos, miembros de una iglesia, vamos al encuentro del Señor. Y dentro de ello, como decíamos, el día de hoy estamos reflexionando sobre uno de los temas importantes, como lo es el matrimonio y el divorcio. Y dentro de ello, en otro de los capítulos de este evangelio, le preguntan a Jesús y Jesús responde: ¿no han leído que el Creador desde un principio hizo hombre y mujer? Y dijo: por eso el hombre dejará a su padre y a su madre para unirse a su mujer, y serán los dos una sola cosa. De modo que ya no son dos, sino una sola cosa. Así pues, lo que Dios unió, que no lo separe el hombre. Cuán importante esta parte del evangelio en la que el Señor nos hace esa respuesta. ¿No han leído que el Creador desde un principio los hizo hombre y mujer? Y es que si recordamos la lectura del Génesis, cuando Dios creó a la mujer, la sacó de un costado de la costilla de Adán, y en ese momento Adán también responde: esta sí es carne de mi carne, hueso de mis huesos. Esta será llamada varona o mujer. Y dentro de ello, encontramos este tema que Dios dice: los dos harán una sola carne. Porque ciertamente en el matrimonio también nos ponen el lazo que une esas dos vidas. Y por eso, si recordamos, también hay una palabra en la que se nos dice que no debemos unirnos al yugo desigual. Y es que en aquel entonces, cuando yo recuerdo que cuando iba yo a las comunidades, cuando extractaban aquellos grandes árboles, pues veía yo a los dos bueyes, la yunta que iba jalando al tronco. Y siempre me hacía yo la pregunta: ¿por qué dos bueyes? Y es que dentro de ese proceso también se asimila mucho al matrimonio. Cuando el esposo y la esposa, cuando el hombre y la mujer van también jalando a los hijos, a la familia, a los problemas, a las alegrías. Y para que todo, como bien decimos, vaya viento en popa. Dentro de ello, pues, como decíamos al principio, es difícil, mas no imposible, porque sabemos que vamos bajo la presencia de Dios y vamos con la voluntad de Dios siempre realizando el camino. Por eso dice: el hombre dejará a su padre y a su madre, y los dos harán una sola cosa. Y es que ciertamente, mis hermanos, para quienes hemos experimentado las primeras etapas del matrimonio, pues es difícil realmente. Yo que viví esa experiencia de vivir, y es que a veces, como diríamos, esposos primerizos, muchas veces pensamos que solo es de casarme y no tener ni a dónde llevar a mi esposa. Y le decimos a papá y a mamá: bueno, voy a utilizar mi cuarto y ahora voy a traer a mi mujer, o voy a traer a mi esposa a la casa. Y dentro de ello, iniciamos, según nosotros, una vida matrimonial tranquila, en la que me llevo a mi esposa a casa con mis papás. Y a veces, dentro del matrimonio, no, tal vez no tenemos problemas, pero nos lo crean, porque ya uno ya no vive esa libertad de juventud, ya no vive esa libertad de joven, en la que yo iba a la refri, agarraba la leche, agarraba el azúcar, el café o lo que yo encontraba dentro de la refri, y me servía lo que yo quisiera. Cuando llega la esposa, ciertamente dicen: bienvenida, mija, pero después de 3 días, como dicen, el muerto apesta. Y es que a veces, dentro de esa dificultad, y para quienes han vivido esa experiencia, no es nada fácil vivir con papá y mamá. Y yo siempre les digo, cuando alguien se casa: bienvenidos al verdadero amor, porque es ahí donde se inicia ese proceso del verdadero amor. Como lo decíamos al inicio, cuán difícil es vivir dentro de la armonía matrimonial. Y es que ciertamente tenemos que aprender a vivir como la Santísima Trinidad, Padre, Hijo y Espíritu Santo. Y nosotros, esposa, esposo y Dios Padre. Con la bendición de Dios siempre vamos adelante, pero decíamos, el hombre dejará a su padre y a su madre, porque muchos de los problemas se dan cuando la esposa no es libre dentro de la casa de los suegros o de los papás, porque empieza ella a sentirse muchas veces incómoda por no acercarse libremente a los espacios en donde ella tiene que atender a su esposo, o porque siempre, como decimos, también surge, y lo digo desde experiencia, esas dificultades de que siempre existe el amor maternal o el amor paternal de ambos. Bien, si vives en casa de la esposa o bien vives en la casa del esposo, siempre papá y mamá van a defender, como dicen, el instinto del cachorro, el instinto maternal. Siempre va a defender a papá y mamá, siempre van a defender al hijo o a la hija. Y dentro de ello, a veces se torna dificultoso el estar viviendo, porque nos cuesta vivir dentro de esa relación. Pero de ello vamos a ir platicando, porque en estos momentos vamos a hacer una breve pausa comercial. Queremos agradecer a don Víctor, pues na kabanti siyere na kung kesali kalibal mas inkanin ko tinas si pero queremos agradecer. Entonces vamos a hacer una pausa comercial, en breve retornamos con más a través de este programa Buenos Días con Jesús.
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5: Bueno, y espero que continuemos con esa alegría, con ese entusiasmo y sobre todo ya en esta primera jornada. Hoy que estamos ya en el viernes, qué sabroso llegar al día viernes y sobre todo con esa alegría del acompañamiento de Jesús. El día de hoy, como decíamos, ya muchos ya yendo dentro del bus, haciéndose acompañar de la frecuencia 107.9 de Gerardi Estéreo. Y por supuesto, algunos ya también de camino en el vehículo, otros ya también en estas corridas de la mañana, de la madrugada, pues con este frío sabroso en la ciudad de Coán. Pues el día de hoy acompañándoles también a través del 107.9. Estamos reflexionando en torno a lo que Jesús nos dice, los dos harán una sola carne. Y dentro de ello, pues con mucha alegría continuamos compartiendo con ustedes dentro de estos espacios. Y decíamos esa dificultad muchas veces que se torna el vivir en casa de papá y mamá. Pero también dentro de ello está la otra parte. Dice, los dos harán una sola carne, por eso el hombre dejará a su padre y a su madre. Estamos llamados como matrimonios a vivir nuestro espacio familiar, a aprender a vivir esos problemas solos, esas alegrías solos. Y es que dentro de ello, mis hermanos y hermanas, ustedes no me dejarán mentir, pero qué rico se siente el celebrar el primer año de matrimonio, con mucha alegría, con mucho entusiasmo, segundo, tercer año. Y dentro de ellos se disfruta lo que dice bien el cantar de los cantares, las mieles del Señor. Pero cuando van pasando los años también uno se va encontrando en esas primeras etapas, las primeras dificultades. Viene el primer niño y con mucha alegría disfrutamos la venida de nuestro primer hijo. Pero que ya la familia va creciendo y necesita mucho más espacio. Por eso dice, dejará el hombre a su padre y a su madre y se unirán en una sola carne. Y ciertamente nosotros estamos llamados a ello, a formar una sola carne, a formar una sola familia. Y no es que con ello nos estemos olvidando de papá y mamá, no. Como bien lo dice Padre José, antes de haber tenido padre y madre, antes de haber tenido a tu esposo o a tu esposa, tuviste padre y madre. Y es que a los viejitos siempre hay que quererlos, hay que recordarse de ellos, sobre todo también porque, pues, como bien lo dice uno de los mandamientos de la ley de Dios, honrarás a tu padre y a tu madre. Y también, pues, quien honra a su padre y a su madre tendrá larga vida, dice la palabra de Dios. Y dentro de ello también, pues, nosotros hoy queremos enviar ese mensaje de reflexión para que no nos olvidemos de papá y mamá, pero que aprendamos a vivir solos. Eso es lo importante, aprender a vivir dentro de nuestro espacio, dentro de nuestra propia casa, o si no tenemos esas condiciones de tener una casa propia, de tener un espacio en alquiler, pero que aprendamos a vivir solos. Como bien decimos, acá si comemos tortilla con chile, pues lo disfrutamos. Y si Dios nos concede, pues comer carne o comer algo mejor, pues enhorabuena, pero lo disfrutamos. Y si no hay, pues nadie nos va a juzgar de que solo tortita con sal, como decimos. Pero vivir esa experiencia creo que es lo mejor, porque ahí empezamos a experimentar nosotros que, así como dice el canto, que abunde el maíz, que abunde el frijol, pero a veces no abunda. Y hay que aprender a vivir en medio de la precariedad. Y también los niños van aprendiendo de ello. ¿Cuántos de nosotros recordaremos haber llorado porque un hijo se nos acerca y nos dice: papi, yo quiero un dulce, papi, yo quiero un Torrix, papi, yo quiero esto, papi, yo quiero lo otro, y no tenerlo? Y a veces tener que mordernos y decir y llorar, como decimos, llorar en silencio, porque a veces no hay, no alcanza. Pero que cuando Dios provee y la divina misericordia nos concede, también pues hay que disfrutarlo con la familia. Ciertamente esos momentos, esos espacios con los hijos también nos ayudan. Hoy vean cuánto la tecnología ha ido avanzando, y hoy solo hace falta que nos pidamos por WhatsApp el azúcar, pásame el azúcar, pásame la sal, servirme una taza de café. Solo eso falta que hagamos por WhatsApp, o que llamemos al hijo por teléfono: hijo, ya está servida la comida. La tecnología es buena, pero cuando se nos escapa de las manos, esto se vuelve un caos dentro de la familia. Y esto ha permitido mucho divisionismo también familiar, porque hoy pues no hemos aprendido a tener ya esos acercamientos con nuestros hijos. También esta reflexión nos llama a ello, a poder acercarte con tu hijo o con tu hija. A veces no sabes qué problemas tiene el muchacho, qué problemas tiene la señorita, y que ellos ciertamente tienen que buscar a veces una solución a sus problemas en otro lado, menos con sus papás, porque en ellos no encuentran confianza. Y hoy, como padres de familia, también estamos llamados a ello, a acercarnos a nuestro hijo, a preguntarle: hijo, ¿qué te pasa? ¿Qué te sucede? Y ver cómo enfrentamos desde este concepto también nuestra realidad diaria. Por eso con nosotros estamos en compañía y saludamos a Padre José, que está en este proceso de recuperación, en este proceso de operación, y esperemos que Dios haga su voluntad. Vamos a escuchar un nuevo canto y compartir nuevamente con ustedes en breve.
6: Buenos días, Maynor. Qué alegre escucharte en la radio. Felicidades. Atentamente, Secundino.
5: Bueno, un saludo cordial a nuestro amigo Seco Secundino desde la ciudad capital. Gracias, Secundino Pop, por estar acompañándonos en esta hora de la mañana.
7: ¿Otra canción?
8: Claro. 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

0: Le dije, y le gustó la idea. Tome su tiempo, 7:34 a.m. Gracias por estar en sintonía del 107.9 de Gerardi Estéreo. Gracias por acompañarnos y dejarse acompañar de Buenos Días con Jesús. Hoy, buenos días a cada uno de los que nos están sintonizando desde los diferentes lugares, tanto del interior de la República como hasta donde llega la frecuencia del 107.9. Hoy, decíamos, estamos reflexionando en base a este tema de el matrimonio, pero hemos ido incluyendo temas como también el poder compartir con los hijos que se ha ido perdiendo. Hoy con mucha alegría compartimos con ustedes el evangelio que nos proclama pues la Iglesia Católica, y dentro de ello decíamos entonces que el hombre se unirá a su padre y a su madre, pero también lo que responde Jesús y de esas preguntas muchas veces que nosotros hacemos. Y dentro de ello también los fariseos le preguntan. Por ello replicaron entonces, porque ordenó Moisés que el esposo le diera a la mujer un acta de separación cuando se divorcia de ella. Jesús contestó, por la dureza de su corazón. Moisés les permitió divorciarse de sus esposas, pero al principio no fue así. Y yo les declaro que cualquiera que se divorcie de su esposa, salvo el caso de que vivan en unión ilegítima y se case con otra, comete adulterio. Y el que se case con la divorciada también comete adulterio. Y es que, como decimos, mis hermanos y hermanas, es fácil decirle a la esposa, bueno, ya no te quiero, andate con tus papás o regresate a donde tú quieras. Y muchas veces pensamos que el simple hecho de separarme y dar el divorcio a mi esposa, pues yo ya soy libre y puedo tener una, dos, tres y cuantas mujeres quiera. Y no, las cosas no son así. Para quienes hemos experimentado dentro del tema del matrimonio, es difícil, pero más no imposible, porque dentro de ello se viven muchas alegrías. Y cuando llegamos a nuestros 25 años, que como recién lo hemos disfrutado y vivido con mi esposa, llegar a las bodas de plata creo que es de mucha alegría y de mucha bendición, porque sabemos de todo ese recorrido que hemos realizado. Y dentro de ello, pues dar gracias a Dios, porque como bien lo dice la lectura de hoy, lo que Dios unió no lo separe el hombre, pero que también estamos llamados a ello, a que siempre podamos vivir en paz y sobre todo a tener ese valor de pedir perdón. Cuán difícil para nosotros es poder pedir perdón cuando nos equivocamos, y sobre todo como esposos, porque para nadie es un secreto que aún dentro de nuestros departamentos, dentro de nuestras comunidades, persiste el machismo. Ese machismo que a veces nos destruye y que por orgullosos somos incapaces de poder pedir perdón. Igual y viceversa, a veces la esposa se ha equivocado y es incapaz de poder pedir perdón. Cuán fácil es a veces pedir perdón, pero cuán difícil es poder hacerlo. Porque dentro de hay una conciencia que nos dicta y la palabra dice, mira que pongo delante de ti el bien y el mal, escoge pues tú lo que quieras. Y dentro de eso muchas veces es más fácil agarrar el camino ancho y no el angosto. Pasa una muchacha, una patoja, mucho más joven que nuestra esposa, y no, como decimos, a veces no dejamos desapercibido el taco de ojo y volteamos. Pero que a veces nos preguntamos si es pecado voltear a ver a otra mujer. Si lo hacemos admirando la creación de Dios, pues yo diría que es una forma de admirar la creación. Sin embargo, cuando eso se convierte en algo consecutivo y lo vamos viendo ya a través de un deseo sexual, eso se convierte ya también en el pecado. Y recuerden que Jesús también lo decía, no se comete adulterio únicamente de la forma sexual o carnal, sino también con el pensamiento. Y es que a veces esa es la debilidad de nosotros como hombres, tener esa debilidad del adulterio a través del pensamiento. Porque muchas veces somos, yo digo, me reconozco delante de Dios como alguien pecador, como alguien perverso, que muchas veces no merece el perdón de Dios. Mas sin embargo, confío en esa plena voluntad de Dios y confío en su misericordia y sé que Él me perdona. Pero no porque Él me perdone también, pues tengo que estar pecando día con día, sino siempre también aprender a entrar en esa gracia, en esa voluntad. Como dicen, hoy tienes garantizado el día, pero mañana no lo sabes. Hay que aprender a vivir el hoy, porque más tarde un resbalón, una caída y pues hasta ahí llegó y tendremos que presentarnos ante San Pedro. Pero por ello es importante, mis hermanos y hermanas, que aprendamos a vivir con alegría dentro de nuestro matrimonio, dentro de nuestra familia. Yo siempre que salgo de casa, siempre le digo, Dios mío, venga en mi auxilio, Señor, date prisa en socorrerme. Porque ciertamente salimos de casa y no sabemos si vamos a regresar. Pero mientras tanto, aprendamos a disfrutar este buen día con Jesús. Vamos a ir a una breve pausa comercial. Enseguida retornamos con más de Buenos Días con Jesús.
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2: 7:41.
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Bueno, y continuamos con más de Buenos Días con Jesús. Y saludamos a Padre José, también, que nos está sintonizando seguramente. Y enviamos un saludo cordial y con mucha alegría. Y sobre todo con la bendición de Dios, pedimos y enviamos nuestras oraciones para que el médico por excelencia sea quien lo sane y prontamente lo tendremos nuevamente compartiendo con nosotros. Sabemos de las reflexiones que Padre José pues comparte con nosotros y que nos llena día con día y nos impulsa. Y a mí siempre me ha motivado Padre José en el sentido de que, como decimos, decimos las cosas en la cara, y aunque nos duela, porque muchas veces cuando nos tocan esa herida, cuando nos vuelven a tocar la llaga, nos hacen reflexionar y decimos, bueno, hasta ahí, a este punto he llegado y esto nos ha afectado. Y es que a veces, mis hermanos y hermanas, nos gusta que las cosas nos las digan así suave, regáñame, pero suave. Pero no, a veces Padre José tiene esa forma en que Dios le ha inspirado en decir las cosas con la verdad y las cosas de frente. Como decimos, se ha convertido en nuestro portavoz, porque muchas veces nosotros somos incapaces también de decir las cosas así como son. Y muchos dicen, a mí me impresiona Padre José por la forma en que él dice las cosas. Y ciertamente eso es lo que ha hecho crecer espiritualmente a este hombre de Dios, Padre José, a quien enviamos un saludo cordial. Pero vamos a continuar con el evangelio de esta mañana. Y dice, entonces les dijo Jesús, si esa es la situación del hombre con respecto a su mujer, no conviene casarse. Pero Jesús les dijo, no todos comprenden esta enseñanza, sino solo aquellos a quien se les ha concedido. Pues hay hombres que desde su nacimiento son incapaces para el matrimonio. Otros han sido mutilados por los hombres, y hay otros que han renunciado al matrimonio. Pero el reino de los cielos, que lo comprenda aquel que pueda comprenderlo. Y dentro de estas sabias palabras, pues el día de hoy, como decíamos, estamos reflexionando en base a esto. Y es que, como decíamos, muchas veces esa debilidad que tenemos como hombres y que ciertamente nos cuesta vencer sobre el sexo opuesto. Y es que muchas veces mis hermanos y hermanas no me dejarán mentir de que a veces nos llaman a visitar los prostíbulos. Y vamos a hablar directamente en relación a ello, y es que a veces pensamos que el acostarnos con una noche de placer con las sexo servidoras a veces no provoca nada dentro de nuestro matrimonio. Pero si recordamos al principio del evangelio, decíamos, los dos se harán una sola carne. Y cuando tú, mi hermano y hermana, pues cometes el adulterio, lo estás cometiendo con esta persona también, porque estás haciéndote una sola carne con esa otra persona. Por eso dice, lo que Dios unió no lo separe el hombre. Y dentro de ello, mis hermanos y hermanas, estamos llamados constantemente a combatir eso de la del combatir, es decir y frenar al demonio, porque como bien lo dice la palabra, nuestra lucha no es contra la carne, sino contra los demonios que se manifiestan en él. Y Dios conoce nuestras debilidades, conoce mis debilidades, sabe de qué pata cojeo, como decimos en buen chapín. Y dentro de ello, pues muchas veces, si a ti te gusta el licor, Dios te va a poner el licor. Si a ti te gusta, bueno, Dios no, el demonio. Si el demonio sabe que tu debilidad son las mujeres, pues se te van a

Él ganaba. Pero cuando Moisés dejaba caer los brazos, el pueblo de Israel perdía. Y hoy, seguramente Dios también está mostrando sus llagas gloriosas por ti ante el Padre. Mira, hoy te pido por este hermano que está en una difícil situación. Y a ello, mis hermanos, estamos llamados a llevar siempre la gracia a nuestros hogares. Cada día que tú sales, aprende a darle un beso a tu esposa. Hasta en eso nos hemos olvidado muchas veces, de darle un beso a la esposa, de darle un beso al esposo. Yo siempre que salgo de casa, me acerco al cuarto donde mis hijos, aunque ya están grandes, ya gracias a Dios, Dios me ha permitido tener ya una de 25, 22, 19 y 17 años, pero que siempre Dios me concede la alegría de poder acercarme con ellos y darles un beso antes de salir de casa. Como bien lo decíamos, no sabemos si vamos a retornar, si vamos a regresar. Y cuando regresas a casa, siempre ten esa oportunidad, esa deferencia, de que así como la esposa y los hijos te están esperando para quitarte los zapatos, para acomodarte, para darte una tacita de café, también ten esa deferencia tú donde regresar y platicar con ellos antes de agarrar el teléfono. Como decíamos hace unos momentos con Víctor, la iglesia es buena. Y es bueno, como decíamos, estar en esa constante ayuda espiritual. Pero también tenemos que estar atentos a que no desatender a nuestra familia. Muchas veces nos desatendemos por estar dentro de los grupos laicales, porque hoy me toca reunión, porque me toca celebración, porque me toca servicio, pero a veces olvidamos, estamos para las demás personas, pero no estamos para nuestra familia. Hay que tener cuidado en eso también. Ciertamente a muchos nos dicen ratón de iglesia, pero que este ratón de iglesia también sepa llevar esos papelitos y ese quesito a la casa. Porque a veces nos alimentamos espiritualmente nosotros, pero no sabemos cómo está esposa en casa. No sabemos cómo está el hijo con sus dificultades. Pues dice que nadie prende una lámpara para ponerla debajo de la cama, sino lo pone en lo más alto para que también ahí alumbre e irradie. Somos y estamos llamados a ser sal, luz y fermento, pero no solo para los que están en la calle, sino estamos llamados también para vivir con alegría dentro de nuestros hogares, para que también cumplamos lo que decía San Francisco de Asís junto a sus discípulos: vamos a salir a evangelizar. Y decían que salían platicando y recorrían todas las calles, y cuando regresaban decían los discípulos: bueno, dijiste que íbamos a salir a evangelizar, pero ¿cuándo lo vamos a hacer? Es que ya lo hemos hecho. Ya lo hemos hecho con que la gente nos haya visto platicar, disfrutar, reír. Ya hemos evangelizado. A veces no hacen falta las palabras para poder evangelizar. Con nuestro testimonio podemos evangelizar de muchas maneras. Por eso estamos llamados también a ir de la mano cuando salimos con la esposa, con los hijos. Pero de este tema vamos a continuar hablando mientras escuchamos otra melodía que nos haga reflexionar y que nos haga disfrutar. Víctor Bantushagüe.

0: Tome su tiempo, 7:55 a.m. y ciertamente cambia, todo cambia. Como bien lo platicábamos hace unos momentos con don Víctor, pues la vida cambia, el entorno cambia. Como dirían las abuelitas, chocó checo. Ya nos están cayendo la ceniza en la cabeza, ya empiezan a aparecer las canitas, las arrugas, se nos van cayendo los dientes. Y vamos chocheando por el camino, pero ciertamente con esa alegría, con ese espíritu de siempre hacernos acompañar con Jesús. Y dentro de esa alegría, mis hermanos y hermanas, el día de hoy compartiendo con ustedes buenos días con Jesús, porque así deben iniciar el día, buenos días con Jesús. Pero el día de hoy también queremos enviar un saludo cordial hasta la tierra del durazno Tactic. Hoy están celebrando a su patrona Santa María de la Asunción Tactic, nuestra Madre Santísima, la Virgen María, que siempre intercede por nosotros. Hoy, 14 de agosto, se celebra el día especial de la feria patronal que se ha iniciado ya desde algunos días en el municipio de Tactic. Y hoy, pues, seguramente Padre Germán, junto también a toda la feligresía, estará celebrando la Eucaristía en honor a su patrona, Santa María de la Asunción Tactic, dentro del templo de Chichim, ese templo con el frito sabroso de la mañana que da la bienvenida a cada uno de los que transitan por ese municipio de paso. Pero como bien lo decíamos, cambia todo, cambia, y nosotros con mucha alegría hemos compartido con ustedes esta mañana y les invitamos a siempre estar fieles con Jesús, en medio de las dificultades, en medio de todo lo que acontezca el día de hoy. Siempre recuerda, cuando regreses a casa, siempre darle un besito a tu esposa, a tu compañera, a tu confidente, a tu amiga, a la que siempre ha estado contigo en las buenas y en las malas. Ciertamente, mis hermanos, en la calle siempre vamos a encontrar una 90, 60, 90, pero esa no te va a soportar como tú desearías, ya que ha estado desde los inicios contigo, que te conoce, que sabe tus problemas, tus errores, y que siempre te acompaña, y como ha estado contigo con buen hombro, pues también estará contigo, como bien lo dice, hasta que la muerte nos separe. Yo hace recientemente experimenté la partida de mi suegra, a quien recuerdo con mucho cariño, doña Paulina Pop, una mujer incansable, siempre ahí atenta a la familia, pero que hoy la tiene ya Dios gozando de la gloria. Así que muchísimas gracias. Para mí, Maynor Pacay, ha sido un gusto poder acompañarles, estar el día de hoy con ustedes en este programa Buenos Días con Jesús. Continúe en sintonía de Gerardi Estéreo en el 107.9. Los esperamos el día de mañana a esta misma hora por esta misma frecuencia. Pablo Víctor Bantiosha.
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memoria del pasado es volver a experimentar con ímpetu los más bellos sentimientos que, conjugados con la música de la época, se traducen en una remembranza de reconfortante.

Tu familia no tiene precio. Que tu salud es la verdadera riqueza y que el tiempo vale oro. Y si tienes a Dios en tu vida, lo tienes todo.

agradable a nivel nacional, 8:21. Qué lindo amanecer. Qué belleza ver de nuevo el mundo entero. Aunque no encajemos en todo lo que vemos, en lo que nos rodea. Pero hay que decir gracias, Señor. Gracias, Padre lindo, por permitirme de nuevo amanecer y despertar y decir.

0: amigos. Y sobre todo, terminar mi día de hoy. Bendición. ¿Qué tal, eh? Estoy contigo hasta las 10 de la mañana. Bienvenidas. Bienvenidos. Buenos días.
1: Horas con 22 minutos.
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0: Ay, amor.
1: Ay, amor. ¿Cómo les fue ayer? Lindo, ¿verdad? Me imagino que también les fue un día de maravillas el día de ayer. Música de Miguel Gallardo, Ay, amor, en esta linda mañana, mis amigos del viernes. Hoy es viernes. ¿Sí o no? Hoy es viernes, claro, bendito sea Dios, hoy es viernes.

Ustedes. Oh, dice, buenos días. La mal de qué alegría escucharlo por fin, dice. ¿Cómo así por fin? Señores, ya estamos por acá ustedes, ya estamos. Ayer estuvimos en el territorio del

0: tenemos firmado un contrato, usted, se los anticipo de una vez.
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0: Bueno, pero vamos a ver qué hacemos. A ver qué nos dice Diosito. Pero estamos contentos, mis amigos, con las grandes oportunidades, por todo lo que hacemos y por todo lo que también podemos hacer, porque sin él no somos nadie, ¿verdad? ¿Qué dice usted? Nos miramos, amigos, pero también necesitamos algo, ¿verdad?

0: Guatemala, son las 8 de la mañana con 29 minutos.
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0: Nuestro mensaje del día.
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0: piel. A todos aquellos que sintonizaron tarde. Todos aquellos que hasta en este momento pusieron ahí la frecuencia 107.9 FM.
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0: Late siempre al fondo de su corazón.
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0: Amigos, nuestro mensaje del día. El valor de la familia está en entender.
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0: que su familia no tiene precio. O sea, el valor de la vida, ¿eh? El valor de la vida está en entender que tu familia no tiene precio.
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0: que tu salud.

0: Le estoy
1: agandando. Hola, buenos días, abuela. ¿Cómo pareció usted?
0: Bien, gracias.
1: Qué bueno, con fuerza en las rodillas.
0: Gracias,
1: señor. Qué bueno, qué alegre escucharla, querida María Pereira.
0: Sí,
1: compadre.
0: Quiero que ¿qué dice?
1: Cuénteme, abuela, ¿cómo está? Hola. Adelante con su saludo. La señal por allá, mis amigos. Entendemos, allá está doña María Pereira. En plena sintonía la radio. Contenta. Feliz. Vamos a ver si hoy enganchamos con ella de nuevo. Hola. Sí, cuénteme, abuela.
0: Don Valdemar.
1: Adelante.
0: Quiero que me hiciera un gran favor de saludar a mi yerno.
1: Claro, claro.
0: No, mi hija, no hay señal.
1: Cuénteme, usted hable que aquí lo escuché.
0: Ah, bueno.
1: Hay mucha señal. Allá en Santa Valeria, lugar lejano, lugar tan lindo. Un saludo entonces de parte de esa bella mujer. A todos los nietos, bisnietos, yernos, nueras y demás familias. Siempre escuchando la radio por allá. Saludos, doña María Pereira. Sabemos que hay debilidad, hay deficiencia ya en la señal de Tigo. ¿Para que sí?
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1: Estoy contigo.
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0: 46 70 85 36. Vamos a ver hoy si logramos por acá. Hola, buenos días. Hola.
1: No.
0: Bien, sí.
1: Con Valdemar.
0: Sí, doña María.
1: Sí, pero yo no lo escucho.
0: Yo sí la escucho.
1: Valde.
0: Sí, cuénteme.
1: Por favor, de saludar a mi yerno.
0: Ajá.
1: Raúl Eugenio.
0: Claro. Ella
1: está cumpliendo 46 años.
0: Wow, ya hubo pastelito.
1: Pero yo no lo oigo.
0: Saludos a Raúl Eugenio.
1: Que son las mañanitas, por favor.
0: Ya la estamos poniendo, abuela, ¿eh? Buen yerno, ¿verdad? Ya le hizo ahí el pato enrejado, ¿verdad?
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0: Adelante con el saludo, abuela. La escuchamos. Usted hable. Usted diga el saludo. ¿Qué le quiere decir a su yerno?
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0: Problemas por allá, mis amigos, de señal, pero ya le captamos a doña María Pereira saludando al yerno más hermoso en casa, dice. Que le hizo cambiar la vida a la hija. Ahí está la herencia. Bendiciones, profe. Ahí entonces, de parte de doña María Pereira y familia, que le sean todo lo mejor. 40 y tantos de años. Qué bendición, mis amigos, años vividos, años gozados, años que Dios lo ha acompañado en su encaminar. Hubo caídas, hubo lágrimas, hubo tristeza, enfermedad. Quizá hubo un momento que alguien dijo, aquí nomás, ya no puedo. Pero luego abre los ojos y brilla de nuevo el mundo para él y dice, no, aquí estoy, voy bien otra vez. Bendiciones a don Raúl Eugenio, entonces, de parte de su querida suegra, María Pereira. Sea todo lo mejor. Bendiciones del mundo.
2: Te deseamos.
0: Tengo mensaje, mis amigos, dicen. ¿Qué pasó? ¿Por qué no estuvo ayer? Ah, ya, empresa, los reclamos, ¿verdad?
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0: Póngame, dice. Bueno, póngame la canción, dice. Amor de madre. Vaya, está bien, yo se lo pongo.
2: Canta.
0: Buenos días, Valde. Compláceme con la música de Leo Dan. Pídeme la luna. Atentamente, Marta y Carlos Quinto. Excelente, con bendición, mis amigos. Amaneció esta mañana, qué lindo. Tengo mensaje.
3: Hola, mi querido y apreciado amigo Don Valdemar.
0: Hola, buenos días.
3: Tenga usted un excelente día.
0: Muchas
3: empezando
0: gracias.
3: Este día viernes.
0: Muchas gracias.
3: Lo apreciamos mucho. Le doy gracias a Dios por otro día más de vida y con la alegría que ya está con nosotros, ya que ayer lo extrañamos. Sabemos que por fuerza mayor no estuvo, pero ya lo estamos escuchando y eso es lo importante. Lo quiero molestar con dos canciones, don Valdemar. Disculpe la molestia. Esperanzas de Pecos y Un siglo sin ti de Chayanne, por favor. Saludos a mis hijos, Rocío, David, Jonathan, Bella y Tony. Saludos especiales para usted y un fuerte, pero fuerte abrazo de oso y enorme a la distancia. Y feliz fin de semana. Bendecido día, le desea Marta de San Juan, Zacatepeque.
0: Muchas gracias.
3: Dios primero, lo escuchamos la otra semana. Hasta el lunes.
0: Así será.
3: Gracias.
0: A usted, así será. Primeramente Dios, regresaremos en la actividad de sus hogares para llevarles música siempre, para contentarles la linda mañana, mis amigos. Nuestro mensaje del día, no se lo olvide, por favor, no se lo olvide. Nuestro mensaje del día de hoy que les traemos, mis amigos, para avivar su mañana y para decirles, haga conciencia, Reflexionemos juntos y construyamos un mundo mejor, pero ese mundo mejor es la familia. El valor de la vida está en entender que tu familia no tiene precio, que tu salud es la verdadera riqueza y que el tiempo vale oro. Y si tienes a Dios en tu vida, lo tienes todo.
4: Y después,
0: bendiciones, mis amigos. Ya lo sabe, no se olvide que el valor de la vida está en entender que tu familia no tiene precio. De nuevo.

0: viernes. Amigos, accesible 4670-8536 para que lo marques. O bien nos escribas.
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0: Hola, Valde. Qué belleza de canción que me hace llorar. No tuve tiempo de escuchar las últimas palabras de mi madre. Pero sé que está al más allá, velando por nosotros. Un llamado a todos aquellos que tienen aún a su mamá. Que la valoren, que la aprecien. Es única, no tiene precio. Ojalá que escucharan sus mensajes. Porque madre es madre y es única. Claro que sí, amiga, así es, lindas palabras. Cada canción nos llama a la reflexión, cada canción nos llama, amigos, a pensar. Ojalá que la juventud hoy se diera cuenta. Ojalá que esas hijas hoy se dieran cuenta de verdad. De que las palabras de mamá no salen nada más de la garganta y mueve lengua para afuera, sino que viene desde el fondo del corazón. Por experiencia, por lección de la vida, hoy se les habla a las hijas. Pero cuántas hijas rebeldes que ahora, en vez de agachar la cara y se pongan a llorar por la verdad que les dice mami, ellas son las que encaran a mami y hacen llorar a mami. Qué triste, ¿verdad? Amigos, bendiciones, son las 9 de la mañana con 46. No, son las 8 de la mañana con 46 minutos. ¿Qué pasa, Valde? ¿Te urge ir? No, no quiero estar aquí. Ah, bueno. 8 de la mañana con 46 minutos. La pausa, ya vuelvo.
1: 8 horas con 46 minutos.
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lindo de Guatemala, San Juan Zacatepec, es para toda la familia de Doña Marta, que siempre se hace acompañar de Recordándola Ayer todas las mañanas. Hola, Valde, buenos días.

por acá el mensaje. Buenos días, feliz viernes, antesala fin de semana. Lo escuchamos en casita con un clima sabroso. Está lloviznando en Chamil, tierra del cacique de caciques. Un saludo cordial, dice, para todos los oyentes de la radio. Regálenme la canción, por favor, Noa Noa, de Juan Gabriel. Atentamente, el profesor Víctor Javier. Muchas gracias, profe. Bendiciones. Gracias por ser parte de nuestra programación el día de hoy. Hola, buenos días. Buenos días. Hola. Bueno, ahí no nos quisieron hablar. Vamos a habilitando de nuevo la línea telefónica, mis amigos. 7952-1928. O bien escribirnos al 4670-8536. Hola, buenos días, Valde. Aquí escuchando en Cacería, Cerro Verde, San Cristóbal, Verapaz, Freddy Cal. Feliz día, viernes. Fin de semana, dicen. Saludos cordiales a los hermanos que están en sintonía de la radio. Hola, buenos días. Buenos días. Buenos días. Aló. Aló. Buenos días. Bueno, ahí tenemos problemita, mis amigos. No sé qué pasa para acá. Pero como que si no enganchara ahí la llamada a los amigos a través del 107.9 FM de Gerardis. Vamos a ver, dice, saludos cordiales a LSR, a Mayn.

0: a través del 107.9 FM de Gerardi Estéreo, 107.9, claro que sí. Voy recibiendo a mis amigos de comunicación, a ver si hay alguien por ahí, ¿eh? Hola, buenos días.
1: Buenos días.
0: Buenos días, amigo.
1: ¿Qué onda mi música?
0: ¿Cuál es la música, amigo?
1: Del grupo Miramar.
0: Ajá, ¿cómo se llama la canción? ¿Cómo se llama la canción?
1: Que nos entierren juntos.
0: Que nos entierren juntos. Con gusto, amigo, yo se lo busco, ¿eh? Bendiciones. Ahí está el amigo en plena sintonía de la radio. Bendiciones a todo el mundo. 8 de la mañana con 56 minutos, mis amigos. 8 de la mañana con 56 minutos, 4 y las 9 de la mañana. Las horas más lindas las paso contigo, ¿sí? Cuando tú me acompañas y cuando tú me llamas y cuando me escribes también.

0: 8:59, mis amigos. 8:59. Ya el Jeepy Jeep en la ciudad de Cobaya está haciendo lo suyo. Qué rico, qué sabroso, qué bendición, mis amigos. No le busquemos lado al día de hoy. Busquemos nuestra dirección para cumplir nuestras metas y nuestros objetivos y nuestro propósito para esta linda mañana. Y por cierto, todos los que estamos trabajando, trabajemos con entusiasmo, con alegría, con el corazón latiendo y con la mente sana, y hacer esos detalles tan lindos. Cuando uno trabaja con entusiasmo, con alegría, con el corazón latiendo y con amor, el fruto de ese día es inolvidable y es agradable cuando uno triunfa y dice: ¡wow! Lo logré. Lo logré. Linda mañana, ¿verdad? Y lindo trabajo que podemos presentar, mis amigos. ¿Verdad que sí, albañiles? Es que hay albañiles, ustedes le dicen: oh, no, miren, nos toca que remodelar algo por acá. Y lo primero que hace es tumbar todo, ¿verdad? Y a veces no es así. También hay que empezar a ver, bueno, hay que hacer ventanas. Muy bien, tracemos, cortemos, ya luego, poco a poquito, vamos a ir derrumbando lo que toca que derrumbar. Pero algunos comienzan a botar hasta la columna. Hasta la columna del dueño, porque le duele hasta la espalda, ¿verdad? La inversión, jalar el material después, no hay necesidad, hombre. Ahora, recibiendo ahí, mis amigos, comunicación, a ver qué nos dicen por acá. Hola, buenos días. No tenemos a nadie. Vamos a ver, dijo el ciego. Y así como alguien dijo: présteme unos 20 que sales usted. Se dijo el ciego. ¿Y cuándo me lo pagan? Cuando yo vea, dijo. Ay, amigos, nah, aquí no quiere este mensaje. Viene con frío, creo yo. Bueno, la cuenta regresiva, 3, 2, 1.
1: Muy buenos días, estimado Valdemar.
0: Buenos días, amigo.
1: Saludándolo. Un nuevo amanecer que Dios nos ha bendecido de despertar.
0: Claro que sí.
1: Pues así, aquí le agradecemos los días que ha estado con nosotros en la programación. Pues muchas gracias, don Valdemar. Gracias por llevarnos el mensaje. Gracias por reflexión de la mañana. Pues bendiciones, don Valdemar, siempre y cuando pues ahí estamos escuchando, que nos gusta la programación. Pues ahí un saludo para usted especialmente. Siempre así es, siempre lo extrañaremos, llevaremos en nuestro corazón, pase lo que pase. Sabemos que no somos eternos en cualquier lugar. Pero muchas gracias, don Valdemar, y realmente pues un saludo para toda la audiencia, para todos los amigos, a Rigo López, a Rigo Lema, a Freddy, a Roxana, a Noemí, a Luis y a doña Erlinda, la Colochita, y un saludo especial para doña Erika Estela. Pues que nos sintonice en Cobán siempre, nosotros trabajando, pues agradecido con Dios, una vez más llega el fin de semana, pues que la pasamos bien. Pues la palabra de Dios que usted va a tocar hoy es duro, y es algo duro para nosotros como papá, como pareja, pero nos gusta. Y esa es la realidad, y seguiremos pendiente de escuchar en su voz ese don que le ha dado Dios. Pues esperemos en Dios que le dé sabiduría para ampliarnos y seamos conscientes. Y a mí personal me gusta el mensaje que va a haber hoy, y realmente trataré de seguir avanzando. Bendiciones, don Valdemar. Un saludo para todos los parejas, para todos esos esposos que Dios va a hablar hoy, que se amen como desde el principio hasta el fin. Pues bendiciones. Gracias por este tiempo y bendiciones. Tenga un buen fin de semana, don Valdemar. Una buena mañana. Agradecido con el Criador, y nos permite el lunes, pues estaremos comunicándonos. Muchas gracias, don Valdemar. Bendiciones.
0: Igualmente, amigo oyente de la radio, José Alberto Plena, Citroën de la radio. Claro que sí. Hoy estamos y mañana, quién sabe, pero mientras late el corazoncito, hay que hacer cosas lindas. Hay que dejar huellas, mis amigos, ¿sí? Hay que dejar huellas siempre. Tener la humildad, tener siempre ahí la sencillez ante todo lo que hacemos, por favor. Pero ser humilde, ser sencillo, no significa que lo pisoteen, ¿eh? Por favor. Ser manso, no ser menso, ¿eh? También lo sabe. Son las 9:04 a.m, mis amigos, 9:04 a.m.
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4: 9:05 a.m.
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0: Momento de reflexionar. Momento de pensar. Momento de hacer conciencia. Belleza de mensaje el día de hoy. A usted que no le quedó claro, es que el valor de la vida está en entender, querido hermano, querida hermana, que tu familia no tiene precio. ¿Cuántos de ustedes o cuántos de nosotros tenemos en una joya de oro la familia? Y comienzo con esto, queridos amigos, con este tema tan lindo,
1: sí,
0: que nos va a quedar como un golpe en el corazón y la mente en la mañana de hoy. Tú, mi hermano, ¿qué estás haciendo? Tú, mi hermana, ¿qué estás haciendo? Y comenzaré, queridos amigos, con los hijos de hoy.
1: Siempre esperaré por ti,
0: querida hija. Esto va para ti. ¿Sabes tú el valor exacto?

apreciando cambia esos momentos tan lindos que ella hoy quiere compartir contigo. De verdad, tú estás poniéndole atención y estás honrando a tu padre y tu madre. ¿O realmente estás haciendo lo que tu mente y tu corazón te manda ahora?

0: Queridos hijos, ustedes creen que nacieron de la nada. Hoy que se están creyendo llegar a la edad de adolescencia y pegándole a adultos, ya están haciendo lo que se les pega en gana, haciendo llorar a esa madre.
1: Yo pienso,
0: atravesando el corazón
1: si tú no
0: y destruyéndola mentalmente, que un día te crió, un día te enseñó a caminar, te enseñó a hablar y te enseñó a defenderte.
1: Presiento,
0: hoy que tú ya caminas solo, crees estar haciendo las cosas a tu manera, sin ella y sin él.
1: Soledad,
0: déjeme decir.

puede pasar. Pero sin embargo, el tiempo pasado, se criaron buenos hombres, buenas mujeres, que hoy también tienen hijos sobre la sociedad que están aportando, hijos que agradecen, hijos que escucharon, honraron a su padre y madre. Hoy es el fruto de la vivencia de él. Y te aseguro que hoy quisieran tener a ese hombre, a esa mujer viva, porque fue la construcción de él. Y tú que hoy lo tienes, no les pones atención. Hoy que tú tomas decisión fatal, desgarradora, solo para lastimarlos, solo para pisotear a tus padres, porque te crees ya defenderte solo o sola. Estás equivocado, estás equivocado. Momento que te diriges a ellos y decirles: perdóname. Reconocer lo grave que estás ocasionándome.

0: Mañana solo dirás:
1: yo,
0: mamá, mamá,
1: ya,
0: mamita,
1: si tú
0: ya no está,
1: papi,
0: por favor, papá, levántate, no duermes para siempre,
1: ya no lo tendrás.
0: Hoy es hoy, joven. Hoy es hoy, niña. Obedece, porque el mañana es tuyo.
1: Los
0: que te están dando ese chicote que un día ellos recibieron, y que tal vez hoy es menos para ustedes. De gracias,
1: soledad,
0: porque ese chicote que ellos recibieron no los llevó a un lugar de psicología, y menos en psiquiatra, con un psiquiatra.
1: Fueron construidos.
0: Y por eso, queridos amigos, va para ti también, padre y madre. No solo que te llamen papá, no solo

0: Sevilla.
1: Pero si también ya tienen ese tiempo, tienen la edad y toman la decisión, pues ábreles el camino. Que se vayan, que aprendan a volar. Pero mientras aún están bajo tu techo, están en tus manos. Eres el responsable y la responsable de ellos. Tu esposa, aprovecha el tiempo. Cuida a ese hombre que está contigo. Aprécialo. Haz tu tiempo. Tú también, hombre o esposo, cuida a ella. Déle el tiempo. Construya. Y si estás equivocado, y si estás destruyendo tu propia familia,

cambiaré mi vida. Porque hoy hay salud, hay fuerza, hay vida. Valóralo. ¿De qué te sirve agarrar maleta? ¿De qué te sirve poner una mochila en tu espalda? Si dejas tirado a un hijo, si dejas tirado a la mujer, si dejas abandonado una casa y luego regresas donde el tiempo no te espera para despedirte, donde el tiempo no está estancado para decirte aquí estoy, y que los tuyos no tienen escrito la fecha de partida para que tú programes también tu regreso. ¿De qué te sirve luchar? ¿De qué te sirve sacrificarte si no tienes lo más lindo, que es tu familia?

0: hermana, queridos jóvenes, pon en tu vida primero a Dios, que es el dueño de ti, que Él es el que da, Él es el que quita, Él es el que bendice, es su bendición, porque si no tienes a Él, no podrás avanzar. Apunta en tu libro de la vida. Primero Dios, segundo tu familia y tercero tus luchas, tus sacrificios para construir una familia unida. No importa lo que estás viviendo hoy, lo que estás atravesando hoy, lo que importa es que tú puedes decir: voy a cambiar y voy a remendar las cosas. Voy a construir mi vida de nuevo. Voy a valorar a quien tengo ahora. Voy a apreciarlo, porque el tiempo sé que no me va a esperar.
1: Sí.
0: Así que pidamos al Señor sabiduría, fuerza, bendición, y que podamos construirnos juntos. Querida familia.

0: 9:26.
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De Juan Gabriel para saludar a los amigos oyentes allá en Chamil, el territorio de San Juan Chamil, con saludos y bendiciones a cada uno de ustedes, mis amigos. Ay, don Valde, sabe que no soy la hija perfecta, dice. Yo no sé. Para mi mamá, pero la madre que afortunadamente Dios me dio está perfecta para mí. Porque cuando le doy o le hablo mal, ya sabe lo que me cae. Y pues, don Valde, gracias por los consejos de día a día. Ay, gracias, dice. Y siempre, por favor, me pone ahí la canción de Ojitos Verdes, Las Palomas. Wow, no estamos en madrugador ranchero, hombre. Hola, buenos días, Valde. Dice, soy Jordan Gómez, aquí escuchando con todo volumen. Los volumen, la radio me puede complacer con la de grupo. O de Gale Galeano, por favor, me pone la canción Mi Alma Solitaria. Saludos cordiales y bendiciones para ustedes. También para todos los que escuchan en el trabajo. Gracias, bendiciones. Hola, Omalde, saludos. Se me puede complacer con el himno Oye, amigo mío, de Rabito. Muchas gracias, bendiciones. Amigos, son las 9 de la mañana con 34 minutos, únicamente 6 minutos. No, es 26 la cosa, ¿verdad? Es 20.

El tiempo no espera, así que aprovechemos, aprovechemos porque luego nos lamentamos. El tiempo nunca lo podremos regresar, así que hay que luchar, hay que trabajar por todo ello, mis queridos amigos. ¿Pidieron canción ahí de entonces? De... Vamos a ver cuál pidieron. Ah, de...

ahí los amigos quienes escuchan la radio, en especial al amigo ahí Jordan Gómez, que está sintonizando todo volumen. Alma solitaria de Cali Galeano. Belleza de canción. Para todos los que van manejando, mucha precaución.

Minutos, mis amigos, 38 minutos después de las 9 de la mañana. 38 minutos, mis amigos, después de las 9 de la mañana, obviamente 22 y las 10 de la mañana. Qué bendición, mis amigos, saber de aquellos que están en el campo trabajando. ¿Qué dice don Rigo López? ¿Qué dice don Jorge allá en Caralá? ¿Qué dicen los amigos allá en Curulá? ¿Qué dice don Francisco, don Paco? Siempre saluda, siempre se tenía la radio. ¿Qué dice el amigo allá? Se me va el nombre ahí de la tienda, no sé qué. Ahí por el store. Ahí por el Story Zabal también en plena sintonía la radio. Los amigos de la parroquia Lancetillo, zona reina Ixgán, Playa Grande. Muchas gracias, amigos. En toda la franja transversal del norte, zona 12. También está con nosotros, verso 1, 2 y 3, La Esperanza, La Joya, Chico y todos en sintonía la radio, mis amigos. Qué alegría saber de que amanecimos y con las ganas de seguir trabajando, seguir haciendo cosas bonitas. Y con las ganas y el deseo de cambiar nuestra existencia sobre este mundo llamado

0: Mi estimado amigo, gracias por el saludo. Qué bien recibido ahorita que está lloviendo por acá. No estaba así, pero ahorita empezó la lluvia. No sé cómo estará por la ciudad de Carlos V, pero acá sí. Está fuerte la lluvia. Pues repitiendo, gracias por el saludo. Lo mismo deseo para su persona, como además personal administrativo. Ahí. Pues aquí escuchándole siempre, ahorita porque está lloviendo, no se puede hacer nada, pues no hay modo de mejor que venir a sentarse un rato, tomarse un cafecito, ¿verdad? Pues siempre ahí, en sintonía de tan bonita emisora, especialmente los programas, ¿verdad? Bueno, pues que tengan un fresco día.
1: Muchas gracias, amigos. Sí, que escucha la radio. Qué bendición, hay que sentarse, cruzar las piernas y decir, wow, ese cafecito. Si es acompañado con una tostadita y lo que sea, pero es bendición. Y lo más lindo, lo más agradable, queridos amigos, cuando de verdad nos somos agradecidos con la vida. Agradecido con el día, lluvia, frío, calor, tempestades, pero gracias a Dios, hay vida. Ahora imagínense ustedes lo que pasó en Colombia. Ah, qué triste, ¿verdad? Qué bendiciones, mis amigos. Hay que estar siempre agradecido con lo que se nos concede cada día. Hola, Valde, buen día. Aquí te escucho en Aldea Nactilibaj. Saludos a don José Alberto, a Freddy, a Rigo López, a Roxana, a doña Erlinda, a doña Ana María Pereira. Los iniciales dice atentamente Río Lem, en plena sintonía de la radio. Amigos, son las 9 de la mañana con 44 minutos.
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4: 9:45.
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y nos habla a través de su evangelio que lo encontramos en Mateo capítulo 19, versículo 3 al 12. En aquel tiempo se acercaron a Jesús unos fariseos y le preguntaron, para ponerle una trampa, ¿le estás permitiendo al hombre divorciarse de su esposa por cualquier motivo? Jesús les respondió, no, ¿no han leído que el Creador desde un principio los hizo hombre y mujer? Y dijo, por eso el hombre dejará a su padre y a su madre para unirse a su mujer, y serán los dos una sola cosa. De modo que ya no son dos, sino una sola cosa. Así pues, lo que Dios ha unido, que no lo separe el hombre. Pero ellos replicaron, entonces, ¿por qué ordenó Moisés que el esposo le diera a la mujer un acta de separación cuando se divorcia de ella? Jesús les contestó, por la dureza de su corazón, Moisés les permitió divorciarse de sus esposas, pero al principio no fue así. Y yo les declaro que quien quiera que se divorcie de su esposa, salvo el caso de que vivan en unión ilegítima, y se case contra otra, o se case con otra, comete adulterio. Y el que se case con la divorciada, también comete adulterio. Entonces le dijeron sus discípulos, si esa es la situación del hombre con respecto a su mujer, no conviene casarse. Pero Jesús les dijo, no todos comprenden esta enseñanza, sino solo aquellos a quienes se les ha concedido, pues hay hombres que, desde su nacimiento, son incapaces para el matrimonio. Otros han sido mutilados por los hombres, y hay otros que han renunciado al matrimonio por el reino de los cielos. Que lo comprenda aquel que pueda comprenderlo. Palabra del Señor. Gloria a ti, Señor.

querido hermano y hermana, en este día tan lindo y agradable en todo el territorio nacional Guatemala, Jesús ha hablado con nosotros. Y nos ha hablado a través de su evangelio. El evangelio de hoy nos lleva a recordar el diseño original de Dios para el amor humano, querido amigo, y la fidelidad. Ante las preguntas de los fariseos sobre el divorcio, Jesús no se enreda en discusiones. Jesús jamás se enreda en discusiones legales o terrenales, ni en respuestas rebuscadas. Él devuelve al principio de la creación. Así son sus palabras. Devuelve al principio de la creación, recordando que el hombre y la mujer están llamados a unirse de tal manera que ya no sean dos, sino una sola carne. Queridos amigos, hoy en día estamos viviendo tiempos en donde es común verlos como

compromisos. Esos compromisos adquiridos como algo temporal. Como algo desechable, queridos amigos. O condicionado a ver qué tal me siento o qué tal me va. A ver si le agarro la onda o me acomodo o no. Qué triste, queridos hermanos y hermanas, que esto llega hasta el ámbito de la vida matrimonial. Hoy, queridos amigos, escuchamos o vemos parejas, independientemente de la edad, querido hermano, querida hermana, que a la primera diferencia o la primera dificultad en la vida van saliendo corriendo, si es posible, al desnudo, tirando la toalla. Se vuelve tan fácil, queridos amigos, echar a la basura, escupir, vomitar una relación como si fuera un pañal desechable. ¿Sí o no? Así es la vida hoy, queridos amigos. Así es nuestra vida. Así es la vida del hombre y la mujer hoy. Y se vuelve tan actual en las palabras cuando se dice, y cuando nos habla el Señor, por la dureza de su corazón, Moisés le permitió divorciarse de sus esposas. Pero al principio no fue así, queridos amigos. Hoy Jesús nos quiere recordar que el amor verdadero aspira a la totalidad y a la permanencia. Nos hace un llamado a cuidar la salud de todos nuestros vínculos. ¿Sí o no? A eso nos llama Jesús. Nos llama y nos recuerda que el amor verdadero es aspirar, permanecer, a cuidar. Queridos y queridas, todos los oyentes hoy, el ambiente de pareja, queridos amigos, recordar que ya no son dos, sino uno solo. Pero implica entender que el bienestar del otro es el mío propio. ¿Lo sabías eso tú? Entender que el bienestar del otro es mío. Es mío también. Entonces, Jesús nos invita a dejar de ser egoístas.

individual, personal. Y nos llama a trabajar diariamente los pequeños detalles que sostiene la fidelidad. Y uno de ellos es la escucha atenta. Otro que es difícil para muchos, a la paciencia. A la paciencia ante los defectos ajenos, queridos amigos. Algo importante, querido hermano, querida hermana, el diálogo. Pero no es ese diálogo que tú te imaginas. Es el diálogo sincero, ese diálogo que conecta, ese diálogo que realmente sale de tu corazón a tu mente. Ese sentir de punta de los dedos, de los pies, o debajo de las uñas si quieres, hasta el último pelo de tu cabeza o del cuero cabelludo. El diálogo sincero, querido hermano y hermana. La capacidad de perdonar. Esa capacidad que nadie lo tenemos. O nadie lo tiene. O que no lo tenemos. Esa capacidad de perdonar antes de que termine el día. Pero hoy, ¿cuánta pareja se van peleando? Cada quien se mete a su cama con la ira tragada. ¿Cuántos queridos amigos hoy destruyéndose del uno al otro? Pero es la realidad de hoy, queridos amigos. La destrucción del mundo. La inseguridad propia de uno. Jovencita, jovencito, ¿tú qué estás haciendo? Padre de familia, ¿tú qué estás haciendo por tus hijos? ¿Cuántos hoy precipitándose a ensayar realmente qué es el amor? ¿Qué es la vivencia en pareja? ¿Qué son las relaciones entre uno y el otro? ¿Y cuántos padres alcahuetos y alcahuetas empujando a sus hijos a juntarse hoy? ¿Y cuántas hijas jugándose la vida? Termina con uno, comienza con otro. Y a ver con quién me quedo. Dios te llama a valorarte. Querido joven, Jesús te ama. Querida hija, Jesús te ama. Él nos hizo a su imagen y semejanza. Porque tú vales oro. ¿Por qué no te aprecias? ¿Por qué no le das el valor de tu existencia? ¿Por qué no te amas? Tu padre y madre. ¿Por qué no construyes a tus hijos? ¿Por qué no les haces entender de que Jesús siempre dijo que los hijos dejarán a padre y madre? Pero no dijo que empiecen a ser a su manera. Hay tiempo, queridos amigos. Llega el momento cuando la niña o el niño va cambiando, se convierte en adulto y luego toma las decisiones, donde solo nada más llega el consejo y la sugerencia de padre y madre de lo que la vida nos espera. ¿Cuántos jurándose amor eterno? ¿Cuántos se llenando de flores hoy? Y luego eso se queda en nada. Pero es también por precipitarse. Por no hablar con nuestros jóvenes y nuestros hijos hoy. ¿Cuántos menores de edad huyéndose de casa? ¿Cuántos hijos ingratos mintiendo a sus padres hoy, saliendo, huyéndose, para ir a descubrir
lo maravilloso del mundo de tener una pareja supuestamente. Y luego regresan a casa destruidos, manchados. Respétate, hija. Respeto tienes que dar para que te den también. Tu varón, prepárate. ¿Quieres una pareja? La vas a tener. Pero cuando realmente sientes tomar el compromiso y tomar la realidad de la vida y tener una pareja donde también fluya la bendición de Dios. No juegues con la vida de los demás. Hay que tener empatía. Porque el dolor que estás causando hoy, destruyendo esa familia, es lo que te viene de vuelta también en la factura. Cada factura o cada consecuencia tiene su factura. Y luego andamos quejándonos. Dios, yo no me merezco. Dios, es que era bueno. Es que Dios, yo trabajo en ti. Dios, es que tengo privilegio. Pero estás fallando. Cuidemos a nuestras niñas. Cuidemos a nuestros jóvenes. A verles entender qué es construir una familia. Esto no es feria. No es temporal. Porque se nos antojó, como pasó aquí en Cobán, se nos antojó, ya no van a ser 6 días de feria, van a ser 10 días. Pero ahí nomás se acabó. Y luego, a ver si vuelve el mismo ambiente el otro año. No es así la pareja, no es así la vinculación del uno al otro para formar una familia. Respétate, señorita. No estás a tiempo para tener relaciones de noviazgo. Hoy estás mintiendo a tus padres. Pero realmente esa gran mentira es tuya. Tú crees engañarlos a ellos hoy. Pero la engañada eres tú. Hoy los jóvenes solo van señalando de dedo a dedo a las señoritas. Fíjate que ella es mi novia. ¿En serio? Sí, de verdad, sí. Pero si acabo de terminar con ella. No me friegues. ¿Para qué si hablamos? Sí, hace como un mes. Fíjate que también estuvo con fulano. Respétate, señorita. Da tu lugar. Dios te va a dar una pareja. Dios te va a poner al hombre indicado. Hombre, date tiempo. Va a llegar esa mujer maravillosa para formar tu hogar. Pero primero prepárate. Primero pídale al Señor a que te abra la mente y corazón y que tomes una decisión clara y de fidelidad hacia Él y con quien vayas a formar tu familia. Queridos amigos, quiero decirte que hoy en nuestras relaciones de amistad, la llamada, la fidelidad y el compromiso también son muy importantes. Hay que ser personas de palabra en quien se puede confiar. Mantener la lealtad a nuestros principios, queridos hermanos. A nuestros compañeros también, con quienes nos rodeamos cada día. A nuestros amigos, a esas amistades. Veamos con quiénes estamos conversando. Califiquemos con quiénes nos estamos uniendo. Veamos las amistades de aquellos que viven y están aún todavía bajo nuestra responsabilidad o quienes conviven bajo un mismo techo. Especialmente, queridos amigos, cuando las circunstancias se ponen difíciles o cuando sería más fácil dar la espalda para buscar el interés propio. Jesús nos llama a que nos evaluemos y que tengamos el respeto y tengamos también la paciencia y llegar al perdón. Recordemos que hoy el valor de nuestros compromisos
queridos amigos, es ser constructores de las relaciones sólidas y generosas. Así que hay que dar y seguir dando el paso para buscar la sanación de las heridas en nuestras relaciones. Tengamos siempre ese detalle que quizás hace falta en un hogar, ese detalle de amor. Las palabras de aliento, la sinceridad, y que estemos dispuestos a escucharnos unos al otro. O cuando alguien nos necesita. El reino de Dios, queridos amigos, se hace presente cuando elegimos cuidar, proteger, amar fielmente a quienes nos han sido confiados.

0: amigos. Les envío un apretón de manos y un fuerte abrazo. Dios primero, nos volveremos a escuchar. Mil gracias por su compañía. Me voy con el corazón abierto, latiendo, para esperar un mañana mejor. Y pidiéndoles a ustedes que nunca pierdan la fe ni la esperanza. Luchen, sueñen y sigan soñando. Aquel que deja de soñar, deja de vivir. Y cada paso que se dé,
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0: Recordando el ayer. Este ha sido un regalo musical para quienes gustan experimentar de nuevo los más bellos sentimientos del ayer. Les invitamos para que mañana nos vuelvan a acompañar en esta misma frecuencia y a esta hora. Por hoy, muchas gracias.
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0: 14 de agosto del año 2026. Bienvenidos y bienvenidas en la programación. En la programación Duelo de Gigantes. A través de Estéreo Gerardi 107.9 FM. En el último del cuadrante Piro. Del centro de su corazón. Ya habilitada en este momento. Nuestra vía de comunicación. El 7952-1928. O a través del 4670-8536 para mensaje de voz y también para mensaje por escrito. Esto es Rappi Competencias. Ustedes eligen cuál suena, la número uno o la número dos. ¡Ánimo, mi gente! ¡Ánimo! A seguir adelante, a seguir luchando, a seguir trabajando. Que la vida es bonita. Aquí va a sonar la música. La música que nos va a invitar a cantar a todo pulmón. Y suena en Estéreo Gerardi. El estilo único. Ya con ustedes, su amigo y servidor, Gerardo Sol. Que le estará acompañando desde este momento hasta las 12 del mediodía. Con las buenas canciones en Rappi Competencia. Saludos y bendiciones para cada uno de ustedes. 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Y va mi latín sacar salí. 46 70 85 36. Es momento de arrancar y es momento de presentar la frase del día.
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0: nuestra frase del día.
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1: Sí.
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0: estaré de vuelta con más de la programación.
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4: 10 horas con 25 minutos.
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presentar. Es momento de presentar la primera competencia. Ya por acá en la número uno está la versión musical de Vicente Fernández.

0: Vicente Fernández en la tornamesa número 1.
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0: Mientras en la tornamesa número 2.
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0: Está la versión musical de.
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0: Los Huracanes del Norte.

0: Comunicación, aló, buenos días.
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0: ¿Y quién habla?
1: Mariela.
0: ¿Desde dónde, Mariela?
1: En Cabón.
0: En Cabón. Gracias, Mariela, por ahí, por la comunicación. Era esta mañana.
1: Vaya.
0: Gracias. Por la mínima. Los huracanes. ¿Y quién más? 4670-8536. Un mensaje de voz o un mensaje por escrito. Eligiendo cuál suena. Pilas ahí, muchachos. Ya por acá la comunicación. A través del WhatsApp.
2: Hola, buenos días, Gerardo, para la segunda, por favor.
0: Gracias. Y por la comunicación. Más comunicación en este momento, dice por acá. Y por la segunda, por favor. Gracias ahí por la comunicación de Domingo B.

0: candidato a la mesa número uno.
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0: 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Así se titula esta versión musical.
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0: de Joan.

0: feliz.
1: Cariño fingido. La tona mixa número 2. Sí. Ustedes deciden la número 1 o la número 2. Ya por acá la comunicación. Hola, buenos días.
2: Hola, buenos días.
1: Buenos días. La 1 o la 2.
2: La segunda forma.
1: ¿Es su nombre?
2: Sí, aquí en Destino.
1: Muchas gracias ahí por la comunicación. Gracias. ¿Y quién más? Siguiente comunicación. Ahora, buenos días. Buenos días. ¿En cuál vamos? ¿La 1 o la 2? Muchas gracias.

0: escuchar la versión musical de Miguel Ángel, esta versión musical que lleva por nombre Cariño Fingido.
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0: en Cobán, todos están cantando la música de Duelo de Gigantes.
1: Seis minutos, ya pasamos de la hora 10 en la programación. Les presento la versión musical de Los Temerarios en la tornamesa número 1.

La versión musical de Marco Antonio Solís en la tornamesa número 2. Acepto mi derrota.

0: Gracias, Yorda, por la comunicación. Más comunicación en esta mañana, ¿no? Buenos días.
1: La primera cosa.
0: ¿Su nombre?
1: Adriana.
0: ¿Desde dónde, Adriana? Se cortó la comunicación. Y es momento de presentar la versión musical de Los Temerarios. Acepta mi error. Oh.

0: amigos, gracias. Qué bonito cantan, qué bárbaros. Bien, vamos a continuar. Hay una canción que la vamos a dedicar para todas aquellas mujeres que se portan mal.
1: Claro, claro, claro, que vamos a continuar. Vamos a continuar, vamos a continuar con más. Siete, nueve, cincuenta y dos, 19, 28. Para que ustedes eligen cuál suena. Ya por acá en la Tora Mixer número 1 está la versión musical de Rocío Dúrcal.

0: bueno.
1: Gracias.
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1: Mientras en la Tuna Mixer número 2 está la versión musical de Los Caminantes.

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La versión musical de Los Caminantes en la Torre Mesa número 2. Por un caminito. Ustedes deciden la 1 o la número 2. Pilas ahí, muchachos. 7952-1928.

0: buena la segunda, por favor. Gracias, sí, por la comunicación de Jordan. ¿Y quién más? ¿Y quién más? ¿Y quién más? Y también Freddy Calva por la segunda. Gracias ahí por la comunicación. Y una más, una más, una más, una más. Más comunicación, más comunicación.
1: Buenos días, por la primera, por favor. Saludos para ti.
0: Gracias. 2-1. ¿Quién más? ¿Y quién más? ¿Y quién más? Ya por acá la comunicación.
2: Hola, buenos días, con la segunda, porfa.
0: Una más, una más, una más, una más. Por acá.
3: Hola, Gerardo, para la primera, por favor.
0: 3-2. Una más, una más, una más. Leslie Scholl indica por acá que va por la segunda. Gracias, entonces. 4-2. Es momento de presentar la versión musical de Los Caminantes con su tema musical, Por un Caminito.

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3: 11 horas con 2 minutos.
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0: Hola, hola, mi querido y apreciado amigo don Gerardo. ¿Cómo está usted? Dios me lo bendiga. Gracias a Dios, estamos ya nuevamente con esa alegría esperando su programación que nos anima y nos alienta a seguir adelante. Gracias, don Gerardo, por esa armonía que usted también nos transmite. Los saludamos de San Juan, Zacatepeque. Soy Marta, bendiciones y feliz fin de semana. Pase usted un bendecido día.
1: Gracias ahí por la comunicación de doña Marta allá en San Juan, Zacatepeque.

está escuchando la programación allá en... Más allá, más allá. Allá en Polonia. Gracias ahí por la comunicación. Y también para don Leonardo Max. Está escuchando la programación de esta mañana. ¿Y quién más tenemos por acá?

también para Odilia allá en San Juan Chamelco, allá por Popovaj. Está escuchando la programación. También saludo para sus padres y también para sus hermanos. Gracias ahí por la comunicación de Odilia. También para Marta. Está escuchando la programación. También para Jordan Gómez. También para Freddy Cal. Saludo para sus hermanos y también para sus amigos. También para Edel allá en la aldea Chamizún de San Juan Chamilco. Gracias ahí por la comunicación. También para Leslie Scholl. Gracias por la comunicación. Esta es la programación Duelo de Gigantes a través de Estéreo Gerardi 107.9 FM. En el último del cuadrante Piro, en el centro de su corazón. Estamos en la primera avenida, Uroquión 31, zona 3, Cobán, Alta Verapaz. En el segundo nivel del convento Santo Domingo de Guzmán. Transmitiendo en vivo. Transmitiendo para todo el mundo. 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Como lo está haciendo Don Domingo Beb allá en Polonia.

0: es momento de presentar el pensamiento del día.
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0: Si te cuesta tanto cambiarte a ti mismo, imagina
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0: requiere
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0: disciplina,
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0: autoconocimiento,
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0: y una voluntad constante,
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0: de mejorar.
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0: Por eso, intentar cambiar a los demás suele ser una tarea frustrante.

0: vemos lo que otros necesitan.
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0: Pero cada persona tiene su propio proceso.

0: rara vez genera resultados duraderos.
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0: La verdadera transformación comienza desde adentro. Cuando trabajamos. Cuando uno
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0: quiere decir a los demás cómo cambiar.
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0: lo primero tiene que hacer es cambiar uno mismo y así poder decir a los demás.
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0: Por eso la verdadera transformación comienza desde adentro. Cuando trabajas en tu mentalidad, tus hábitos y tus acciones, empiezas a influir naturalmente en tu entorno sin necesidad de imponer nada.
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0: En lugar de gastar energía intentando moldear a otros, enfócate en convertirte en tu mejor versión. Ese crecimiento personal no solo te beneficia a ti, también inspira a quienes te rodean. Escucha esto, y es lo más importante.
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0: En lugar de gastar energía intentando moldear a otros, mejor enfócate en convertirte en tu mejor versión. Ese crecimiento personal no solo te beneficia a ti, sino también inspira a quienes te rodean.
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0: Cambiarte a ti mismo.
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0: Es el desafío más grande.
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0: Pero también.
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0: El más poderoso.
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0: 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Logras ese.

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0: Cambiarte a ti mismo es el desafío más grande. También el más poderoso.
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0: presentó.
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0: El pensamiento del día.
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0: 15 minutos, ya pasamos de la hora 11 y vamos a continuar con más de las buenas canciones. En Rappi Competencias.

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0: Los Temerarios en la Tornamesa número uno. Oh. Nostalgia campesina. Mientras en la Tornamesa número 2 está la versión musical de Los Caminantes.

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0: La versión musical de Los Caminantes. Ya te fuiste. Y me dejaste.
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0: 7952-1928. Por acá la comunicación. Buenos días. Se cortó la comunicación. Más comunicación.
2: Hola, buenos días, Geraldia. La segunda, porfa.
0: Gracias. Los Caminantes. ¿Quién más por acá?
3: Buenos días, don Gerardo, por la segunda, porfa.
0: Gracias. Más comunicación dice por acá. Por la segunda, mi amigo. Un saludo para usted. Bendiciones igualmente. Ahí a Jordan. Freddy también va por la segunda. Gracias, Freddy Cal. Más comunicación. Aló, buenos días. Buenos días, ¿en cuál vamos? Es momento de presentar la versión musical de Los Caminantes. Ya te fuiste.
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1: 11 horas con 22 minutos.
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Los Temerarios. Ahí estaré yo. En la tonamisa número uno. Y en la número dos, la versión musical de La Mafia.

0: mensaje de voz o mensaje por escrito a través del 4670-8536.
1: Es tu elección musical. Llámanos 7952-1928.
0: Ya por acá la comunicación. Ahora buenos días. Buenos días, ¿en cuál vamos? ¿La 1 o la 2? ¿En cuál vamos? ¿La 1 o la 2?
2: La 1.
0: ¿Y quién habla?
2: César.
0: ¿Desde dónde, César?
2: Sí, de Chamelco.
0: De Chamelco, gracias, César, por la comunicación. Más comunicación en este momento. Vamos a escuchar a través del WhatsApp.
3: Por la primera, porfa.
0: Gracias. Más comunicación.
4: Por la segunda, porfa. Por la segunda, soy.
0: Gracias ahí por la comunicación. Más comunicación. Aló, buenos días. Buenos días, ¿en cuál vamos? ¿La 1 o la 2? Ajá, ¿en cuál vamos? ¿La 1 o la 2? Gracias, se cortó la comunicación. Vamos a escuchar por acá.
4: Por la segunda, porfa. Por la segunda, soy Jordan Gómez. Salud.
0: Gracias, ahí a Jordan. Más comunicación.
5: Hola, hola, buenos días. Aquí te saludo en Cabo. Soy César. La 1, porfa. La primera.
0: Gracias. Más comunicación.
6: Por la primera.
0: ¿Quién más?
7: Para la primera, por favor, quiero que te saluda Mari.
0: Gracias, Mari. Es momento de presentar entonces la versión musical de Los Temerarios. Ahí estaré yo.

Espacio musical de Grupo Innovación. Mañana, que ya no esté, ¿qué vas a hacer? Grupo Innovación. Mientras en la tornamesa número 2 está la versión musical de los Grupo Depredador en la tornamesa número 2. No te supo hacer feliz.

0: ustedes deciden. 7952-1928. Ya por acá la comunicación, ahora buenos días. ¿Con cuál vamos? ¿La 1 o la 2?
1: La primera.
0: La número 1, gracias. ¿Y cuál es el nombre? Se cortó la comunicación. Una más, aló, buenos días. ¿Con cuál vamos?
2: Hello.
0: La 1 o la 2. Gracias. Ya por acá la comunicación a través del WhatsApp.
3: Gerardo, aquí les saludo don José Alberto. Con la primera, por favor, para complacer a doña Estela, a todos los amigos oyentes. Pues aquí agradeciéndole a Dios, don Gerardo, que nos acompaña. Ya llegó fin de semana, gracias por acompañarnos cinco mediodía, pues ahí la programación. Gracias y bendiciones, que Dios te bendiga en tu caminar y a todos los oyentes. Pues así, agradeciéndole a Dios. Y con la primera, por favor, muchas gracias.
0: Gracias a la comunicación de don José Alberto. Y es momento de presentar la versión musical de Grupo Innovación, Mañana que ya no esté.
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0: primera catedral de Guatemala.
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0: La primera catedral oficial de Guatemala fue la catedral de Santiago de los Caballeros,
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0: cuya construcción inició
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0: en 1545
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0: a la entonces capital, hoy conocida como la antigua Guatemala.

0: que motivó el traslado de la sede
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0: de la capital al valle
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0: de la Hermes.

0: la ciudad.
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0: Sufrió daños graves por un sismo
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0: sucesivo hasta el colapso definitivo en 1773. Terremotos de Santa Marta. Sus restos se conocen hoy como la Catedral de San José.
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0: Tras el cambio de ciudad, la fundación Catedral pasó temporalmente a la iglesia de Santa Roxa. En 1787 hacia 1815, mientras se edificaba la actual Catedral Metropolitana en la nueva Guatemala de Asunción, consagrada formalmente en 1815.
1: 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Aleluya.
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0: Marquise, este que lleva aquí el Zacachirulichea.
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0: 1545. 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
1: Yo creo en Jesucristo.
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1: Cielo.
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1: Por la fe.
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0: 1773,
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1: Yo quiero orar por
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0: 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Momento de la pausa. Y ya regreso con más de la programación.
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4: Minutos y estaremos puntualizando las 12 del mediodía, casi llegando en la recta final de la programación. La tona mesa número 1, la versión musical de Vicente Fernández con su tema musical El Rey.

0: ustedes deciden. La 1 o la número 2. ¿Cuál suena? 7952-1928. Ya por acá la comunicación a través del WhatsApp.
1: Por la primera forma, soy César, aquí de la aldea Sonté. Saludo a mi esposa.
0: Gracias, César. Ahí por la comunicación. ¿Y qué más? Hola, buenos días.
2: Hola, buenos días.
0: ¿Cuál suena?
2: La primera forma.
0: ¿Su nombre?
2: Carolina Mejía.
0: Gracias, Carolina. Es momento de presentar la versión musical de Vicente Fernández con su tema musical El Rey.

0: la comunicación.
1: Para la primera, Gerardo, por favor.
0: Gracias. Una más.
2: Por la primera, por favor. Aquí te saluda Mari.
0: Gracias, Mari. ¿Quién más? ¿Y quién más? Aló, buenos días.
3: Hola, buenos días.
0: ¿Cuál suena?
3: La primera, por favor.
0: ¿Quién habla?
3: Un diseño aquí en Tepic, gracias.
0: Gracias ahí por la comunicación. Y también Freddy va por la primera. Freddy Cali también, Jordan. Jordan va por la número 2. Por mayoría de voto ganó la versión musical de Bronco, Alma Mía.
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0: antes de irme, quiero saludar a Oscar, allá en Subti. Está escuchando la programación. Muchas gracias, allá don Oscar.
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0: Me voy. Gracias por todo, mi gente. Será hasta lunes. Primeramente Dios, si así lo permite. Gracias a toda la gente que participaron en esta mañana en la programación Duelo de Gigantes.

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0: Hagamos cosas buenas.
2: ¿Para qué?
0: Nunca es tarde para empezar a dar lo mejor de nosotros. Mientras tengamos vida. No nos rindemos. A veces la última llave es la que abre la puerta.
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0: Luchemos por nuestros sueños. Hay que seguir adelante.

0: el día lunes. A partir de las 10 de la mañana en la programación
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0: Estuvo con ustedes su amigo y servidor Gerardo en la Gerardi, Gerardo Short. Un amigo y servidor de ustedes les dice, con permiso, buenos días, buenas tardes y que la pasen súper bien. ¡Feliz fin de semana!

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2: 12 horas con un minuto.
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2: Al mediodía en muchos templos de nuestros pueblos suenan las campanas para recordar el acontecimiento gozoso de la anunciación del ángel a María y la respuesta humilde y generosa de ella al plan de Dios. Llega entonces el momento de hacer una pausa en nuestras actividades para elevar nuestra oración a Dios pidiendo, por la intercesión de nuestra Madre Santísima, su gracia abundante sobre nosotros, nuestras familias y nuestro pueblo. El ángel del Señor anunció a María.
3: Y concibió por obra y gracia del Espíritu Santo.
2: Dios te salve María, llena eres de gracia, el Señor es contigo. Bendita eres entre todas las mujeres y bendito es el fruto de tu vientre, Jesús.
3: Santa María, Madre de Dios, ruega por nosotros los pecadores, ahora y en la hora de nuestra muerte. Amén.
2: He aquí la esclava del Señor.
3: Hágase en mí según tu palabra.
2: Dios te salve María, llena eres de gracia. El Señor es contigo. Bendita eres entre todas las mujeres, y bendito es el fruto de tu vientre, Jesús.
3: Santa María, Madre de Dios, ruega por nosotros los pecadores, ahora y en la hora de nuestra muerte. Amén.
2: Y el Verbo se hizo carne.
3: Y habitó entre nosotros.
2: Dios te salve María, llena eres de gracia, el Señor es contigo. Bendita eres entre todas las mujeres, y bendito es el fruto de tu vientre, Jesús.
3: Santa María, Madre de Dios, ruega por nosotros los pecadores, ahora y en la hora de nuestra muerte. Amén. Gloria al Padre, y al Hijo, y al Espíritu Santo, como era en el principio, ahora y siempre, por los siglos de los siglos. Amén.
2: Derrama, Señor, tu gracia en nuestros corazones, para que los que hemos conocido por el anuncio del ángel la encarnación de tu Hijo Jesús, merezcamos por los méritos de su pasión y su cruz alcanzar la vida eterna. Por Cristo nuestro Señor. Amén.

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0: Dos atrasan interpelación a ministro de Desarrollo Social. Magistrados de la Corte de Constitucionalidad aseguran poder a Claudia Paniagua. Subsidio a combustibles se estancan. Corte de Constitucionalidad ordena mantener abierto vertedero de Amatitlán. CACIF pide mesa técnica y diputados plantean socializar iniciativa. Ministerio Público allana DICRI en operativo contra el narcomenudeo.
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0: Muy buena tarde, amigo oyente, ¿cómo está? Qué gusto poder saludarlo en este día viernes, antesala un fin de semana, el 14 de agosto del año 2026. Nuestro calendario maya marca el día Belep Cat. Cat es red, desenredo, también eso es el desenredo, es el símbolo de fuego y el acto de quemar. Red para pescar y la red para guardar la sagrada mazorca. También es una trampa que hoy un día positivo o negativo. También hay que cuidarse de las trampas, de los enredos. También no buscarse enredar. Este es el significado de este día viernes 14 de agosto del año 2026. Nuestro calendario maya marca el día Belep Cat.
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0: Presentamos toda la información del noticiero intercultural. Diputados atrasan interpelación a ministro de Desarrollo Social. Las labores en el Congreso cada jueves se empiezan a estancar por la inasistencia de los diputados a la plenaria semanal. Sí, el día de ayer se pretendía avanzar con la interpelación al ministro de Desarrollo Social, Abelardo Pinto. Al menos 100 diputados acudieron al hemiciclo legislativo para juramentar a la Comisión de Postulación para Contralor General 2026-2030. La interpelación a Pinto la solicitó la diputada de la Unidad Nacional de la Esperanza, Teresita de León. En el mes de noviembre del 2025 y los diputados evitan acudir a las plenarias de los jueves y la congresista o la congresista Lucrecia Marroquín de Palomo la han calificado esas sesiones como los jueves de mentiritas y no se presentan sus colegas.
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0: Los ministros o los mismos legisladores han cuestionado esa medida en los últimos años y durante la administración de Bernardo Arévalo, la oposición legislativa ha interpelado a los ministros de Gobernación, Relaciones Exteriores y Salud, mientras que otros funcionarios no llegaron al banquillo por dejar el cargo antes del inicio del juicio político. La UNE y diputados afines recurrieron a presentar interpelaciones a todo el gabinete de ministros de Semilla, por lo que cada jueves varios de los titulares de las carteras asistirán en el organismo legislativo.
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0: Magistrados de la Corte de Constitucionalidad aseguraron poder a Claudia Paniagua. Un acuerdo aprobado al inicio de la nueva magistratura permitió que Claudia Paniagua conservara los casos que conocía en el periodo anterior, aunque ahora integra la Corte de Constitucionalidad por un órgano distinto. La decisión dividió al Pleno y fue cuestionada por dos magistrados 2 semanas después de que los nuevos magistrados asumieron funciones y definió un criterio administrativo. Estableció quién conservaría el control sobre cientos de expedientes que podrían marcar el desenlace de algunos de los casos penales y civiles más revelantes o relevantes del país.
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0: Los magistrados Roberto Molina Barreto, Dina Ochoa y Julia Rivera aprobaron por mayoría que la magistrada suplente Claudia Paneagua continuara conociendo los expedientes que le habían sido asignados durante la pasada magistratura. La decisión le permitió conservar más de 600 procesos que ya integraba antes del relevo. Paneagua adquiere especial relevancia por el papel que desempeñó en la magistratura anterior y por los cuestionamientos que pesan sobre su actuación. En el 2024, el Departamento de Estado de Estados Unidos la sancionó al señalarla de haber incurrido en corrupción significativa por aceptar sobornos a cambio de resoluciones favorables.
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0: Las magistradas Gladys Morfin y Astrid Lemus se opusieron al acuerdo y Lemus dejó constancia escrita de su desacuerdo al advertir que el acta de la sesión no reflejaba las razones de su voto. La magistrada advierte que permitir que un suplente continúe ejerciendo funciones de un periodo ya concluido podría implicar ejercicio de jurisdicción sin un título jurídico válido e incluso abrir la puerta a eventuales responsabilidades relacionadas con la propagación indebida, la usurpación de atribuciones y el abuso de autoridad.
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0: Subsidio a combustibles se estancan. Durante la instancia de jefes de bloque para discutir las órdenes de las plenarias del 18 y 20 de agosto, la directiva legislativa no incluyó propuestas de ley para otorgar un subsidio al precio de los combustibles ni iniciativas de ley para un apoyo económico a transportistas ni automovilistas que han presentado varios bloques.
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0: El presidente del Congreso adelantó la discusión de las agendas este jueves y debido al asueto del 15 de agosto y se conocerá para el lunes 17 de agosto y para avanzar prefirió dejar listos las órdenes de sesiones. Contreras recordó que la iniciativa de ley que entregó el oficialismo para continuar con el subsidio está en la Comisión de Energía y Minas, por lo que esperan el dictamen, y comentó que la Comisión de Finanzas Públicas trabaja una propuesta.
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0: Diputados del bloque legislativo Cabal presentaron ante la dirección legislativa la iniciativa de ley del Fondo de Compensación y Estabilización de Precios de Gasolina Regular y Diésel. Este proyecto crea el fondo con un capital inicial de 1.500 millones de quetzales. La bancada Cabal ha presentado dos iniciativas de ley que proponen el fondo de compensación, y en una de ellas propone que se inicie con 1.500 millones de quetzales, según se dio a conocer, y que entre el bloque Valor y el grupo del vicepresidente del Congreso, Nery Ramos, y que el respecto al monto para o respecto al monto de compensación adelante se iría agarrando o de agarrar dependiendo de cómo se comporten con los combustibles. Si baja, vamos a tener un buen fondo de compensación que lo deberíamos al subirse. El presidente del Congreso está atento a lo que dictamine cualquiera de las comisiones y si tiene una actualización la próxima semana, según se dio a conocer.
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0: 12:28, amigo oyente, su noticiero intercultural. Haremos una breve pausa y luego volveremos con más información.
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0: Son las 12 horas con 35 minutos, amigo oyente, su noticiero intercultural únicamente nos separa 25 minutos para puntualizar las 13 horas, 1 de la tarde. Corte de constitucionalidad ordena mantener abierto vertedero de Amatitlán. La Corte Constitucionalidad ordenó al presidente Bernardo Arévalo al MARD y a AMSA mantener abierto el vertedero de Amatitlán, cuyo cierre estaba previsto para el 31 de agosto. La Corte de Constitucionalidad ordenó este jueves 13 de agosto por unanimidad al presidente Bernardo Arévalo, al Ministerio de Ambiente y Recursos Naturales MARD y a la Autoridad para el Manejo Sustentable de la Cuenca y del Lago de Amatitlán, AMSA, no cerrar a finales de agosto el vertedero. Según la resolución, permite a la municipalidad que continúe utilizando el vertedero.
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0: La orden de la Corte de Constitucionalidad se deriva de un amparo promovido por las municipalidades de Villanueva, Amatitlán y San Miguel Petapa. A finales de julio se esperaba que el ministerio anunciara si concedería una prórroga de dos años. Sin embargo, se indicó que continuaba el análisis de los estudios técnicos y que se evaluaban distintas posibilidades para tomar la mejor decisión y no afectar la estabilidad del vertedero.
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0: Al vertedero llegan a diario 300 camiones con más de 2,000 toneladas o 2,200 toneladas de desechos provenientes de 32 municipios. Según el MARD, desde el 2025 se notificó a las comunas que el cierre del lugar estaba previsto para agosto de este año, pero las autoridades ambientales han señalado que las municipalidades son responsables del manejo y la disposición de la basura en sus territorios y que, independientemente de la decisión sobre el vertedero, deben buscar alternativas. La orden de la Corte de Constitucionalidad permite que las municipalidades continúen utilizando el depósito y modifica el escenario previsto para finales de agosto, cuando debía comenzar el proceso de cierre.
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0: Casi pide mesa técnica y diputados plantean socializar iniciativa. La iniciativa 6816 que propone una ley de aguas en Guatemala llegará al Congreso. El Comité Coordinador de las Asociaciones Agrícolas, Comerciales, Industriales y Financieras, CACIF, busca busca abrir una discusión técnica con los diputados. La propuesta fue conocida por el Pleno y remitida el pasado martes 11 de agosto a la Comisión de Ambiente y Recursos Naturales, donde continuará su discusión. La ley plantea la creación de una superintendencia de agua como ente rector técnico.
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0: Carlos Arias Bouscairol, presidente del CACIF, explicó que busca que la Comisión de Ambiente, Ecología y Recursos Naturales del Congreso de la República establezca un espacio de discusión para plantear sus observaciones y dudas técnicas sobre la iniciativa. Y aclaró que el sector privado no está en contra de una ley de agua, lo que se está en contra es de estar de esa iniciativa de ley que hace un poco pobre trabajo de resolver el problema de Guatemala.
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0: La ley como está le haría un daño tremendo al país. Y lejos de ayudar, lo que va a hacer es crear un problema incluso de confrontación que no se necesita en el país, dijo Bouscairol. Y que responde también Juan Carlos Rivera de la Comisión de Ambiente, Ecología y Recursos Naturales, que la iniciativa 6816 responde, dijo, a una deuda constitucional de 40 años y sus 215 artículos requieren que la comisión continúe ese diálogo de forma seria, abierta y sin prisas con todos los sectores.
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0: Ministerio Público allana Dicri en operativo contra el narcomenudeo. El 13 de agosto se realizó un operativo en una estructura criminal dedicada al narcomenudeo y corrupción, efectuando 11 allanamientos, incluyendo la sede central de la Dirección de Investigaciones Criminalísticas Dicri del Ministerio Público, con varias órdenes de captura y secuestro de evidencia según se dio a conocer, y que el Ministerio Público hace ver que la institución dirigida por el fiscal general Gabriel García Luna está siendo saneada como debe realizarse con el resto de instituciones que participan en el proceso penal para que no se sirvan al crimen organizado.
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0: La Dirección General de la Policía Nacional Civil indicó sobre el tema que se limita en informar a que la Dirección General de Análisis de Información Antinarcótica, en coordinación con el Ministerio Público, haya capturado 4 personas en 13 diligencias de allanamiento ejecutadas en el área metropolitana. La DICRI es la encargada de apoyar en la investigación, recolección y procesamiento y análisis criminalístico de cualquier evidencia según indicio material, digital o de otra índole que se relacione con la comisión de un delito que investiguen las distintas fiscalías o dependencias de la institución.
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0: García Luna anunció que revelaría los primeros casos que podrían ser considerados de interés mediático tras depuración de fiscales. Sus primeros días el Ministerio Público los calificó de intensos desde el aspecto negativo desde su llegada a la institución y ha detectado focos no solo de personal sino también de recursos e incluso áreas técnicas que no están haciendo conexión con el sistema del Ministerio Público.
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0: 12:49, amigo oyente, hemos llegado al final de las noticias del noticiero intercultural que transmitimos desde el segundo nivel del convento Santo Domingo de Guzmán en la ciudad de Cobán, Alta Verapaz. Un día de chipi chipi, un día nublado, mis amigos, pero que se presta para realizar todas las actividades que se tenga para este día viernes, antesala un fin de semana. Carlos Pérez nos sigue a través de nuestra cuenta de Facebook, dice un cordial saludo para todos los de la radio. También Tziv está con nosotros visualizando en Santo Domingo. Muchas gracias. Igual en manera es Sebastián, al final Sebasti, es Sebastián. Otto también está con nosotros escuchando la radio y las noticias. Ahí visualizando siempre, ese nublado también en Santo Domingo de San Juan Chamelco. Ahí sintoniza Sebastián. Gracias amigos, bendiciones a cada uno de ustedes. También Freddy, saludos cordiales, dice desde San Cristóbal, Verapaz. Freddy Cal en plena sintonía al noticiero intercultural. De igual manera, Oscar Santis, así se identifica. Ahí está también desde Xicán, Playa Grande. Saludos cordiales, dice Carlos Pérez. Ahí dice a todo volumen en Purulá, Baja Verapaz, dice. Oh, lástima, dice que no los puedo invitar en el almuerzo para por la distancia, dice, pero no hay problema, ahí le mandamos el número.

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4: 12 horas con 53 minutos.
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2: 13 horas con 2 minutos. Preparar comidas saludables para tu familia escogiendo ingredientes que tienes en casa como huevos, vísceras, verduras, hierbas, maíz y frijol. 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

0: 13:15.
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1: 13 horas con 46 minutos.
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3: 14 horas con un minuto.
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martes. Qué gusto enorme saludarle en este viernes 14 de agosto del año 2026. Mi corazón se enloquece. Me da una inmensa alegría

0: Buenas tardes.
1: Buenas tardes, señorito.
0: Buenas tardes, don José.
1: Mucho gusto saludarla.
0: Igualmente, ¿cómo está?
1: Pues por aquí usted tranquilo.
0: Qué bueno, don José, disfrutando de la programación.
1: Sí, escuchando la 107.
0: Excelente, don José. 9. ¿Cuál es la canción que solicita?
1: Fíjese que quiero dos canciones con don Vicente Fernández.
0: ¿Cuáles serían las canciones?
1: La primera vez no metí las manos.
0: ¿Y la segunda?
1: De un rancho a otro está mi querer.
0: Claro, con gusto, don José. Muchas gracias por la sintonía.
1: A usted.
0: Saludos hasta allá en Las Pacayas.
1: Muy bien.
0: Gracias, feliz tarde.

0: Saludamos a don Armando. Don Armando Pa. Que nos escucha en Chajquer. Gracias por la sintonía. También saludamos a su mamá, doña Elvira Catún.
1: Aló.
0: Aló.
1: Aló.
0: Buenas tardes.
1: Aló.
0: Ajá, checha, Aniatlat.
1: Yo quiero con un kit, hago una música.
0: ¿Cuál la música está cuá?
1: Ali chiques triques.
0: Ali chiques triques está cuá.
1: Venga con el chat al.
0: Chat al. ¿Ni la cama?
1: Cuá. Cuá.
0: Bueno, ¿andió ya que Rabinke?
1: ¿Andió?

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0: Hello. Hello, buenas tardes.
1: Hello.
0: Buenas tardes, ¿con quién tengo el gusto?
1: Hello.
0: Hello.

0: Aló, buenas tardes.
1: Aló.
0: Buenas tardes, Gerardi a la orden.
1: Bueno.
0: Aló, buenas tardes. Freddy Cal también nos escribe.

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0: 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Da que chajo una leja música, mentiras bonitas. Utinat Iván Chacay, Ana Juan José, a famoso Tucanazo.
1: Y me empieza a cantar, cantar.
0: Mantio Shreli y familia, y Shinka Altio, Javintil Chirule, Coquila Nazpa. Aló, buena tarde. Aló. Buenas tardes, Gerardia La Orden.

0: de México, por favor. Bendiciones, señor Carlita. La queremos mucho y la deseamos. Juan, sácate. Gracias. Hola, hola, señor Carlita. ¿Cómo está usted? Dios me la bendiga.
1: Muchas gracias.
0: Ay,
1: Marta.
0: No es porque no la quiero llamar, sino que a ver, en las tardes tengo un poco, tengo un negocio y casi no la puedo llamar.
1: No tenga pena,
0: pero doña ahorita
1: Marta,
0: que tengo la oportunidad, ¿será que me puede complacer con dos melodías, por favor?
1: Claro, con gusto.
0: Como llora mi alma, de Eddie Herrera, y ganas de volver a amar el trono de México, por favor. Bendiciones, señor Carlita. La queremos mucho y la apreciamos desde San Juan, Zacatepeques. Gracias.
1: Gracias por estar en la sintonía, doña Marta.

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2: 15 horas en punto. 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

saludamos a doña Marta en San Juan, Zacatepec. Nos escucha en su negocio. También a don César Vélez en Rosario, Italia.

amable de complacerme con dos música, uno de Los Temerarios, Al Otro Lado del Sol. Soy Mari en Sacanijá, Cobán.

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0: tarde con 34 minutos. Seguimos leyendo sus mensajes. Hola, buenas tardes. Compláceme con una música de Andrés y su teclado.
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0: Por favor, hoy es fin de semana.

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0: Finalizo este espacio dando muchas gracias a todos por sintonizar la señal de hoy.
1: No encontraste felicidad, tal vez.
0: Quedan invitados a escuchar el programa el día lunes, exactamente.

0: Feliz fin de semana y hasta el lunes. Man yo sherezka como una shorabi, toch chikriu likutank lunes.
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6: 16 horas con un minuto.

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4: Bienvenidos y bienvenidas a su programa La Voz de las Mujeres. Hoy hablaremos sobre un tema muy importante para nuestras familias y comunidades, que es el derecho a la planificación familiar y los métodos anticonceptivos de larga duración y definitivos. Sean bienvenidas, bienvenidos a nuestro programa del día de hoy. Y pues este es un tema muy importante, puesto que existen métodos anticonceptivos de larga duración, como la de cobre y el implante subdérmico, que protegen durante varios años sin necesidad de un uso diario. También hay opciones definitivas como la operación para hombres y mujeres, que son seguras y permiten una planificación familiar responsable. Hoy vamos a hablar sobre cómo estos métodos pueden ayudar a las familias a vivir con más tranquilidad, cuidar mejor a sus hijos y proteger la salud de la mujer. Quédense con nosotros para aprender más y aclarar todas sus dudas. El día de hoy vamos a tener como acompañante, tenemos una invitada y ella es la licenciada Carla Patricia Reyes Cruz. Ella es Diaprofam. Le dejamos el espacio. Bienvenida.
5: Muchas gracias, buenas tardes a todos, a la audiencia, a usted también. Gracias por la oportunidad de poder compartir, ¿verdad?, sobre estos temas tan importantes que vienen a ser de mucho beneficio para la mujer, para los esposos, para las familias en general. Pues aquí agradeciendo el espacio, vamos a compartir un poquito sobre lo que diariamente deberíamos nosotros platicar en familia, platicar en pareja, ¿verdad? No se lo pierdan, son temas muy importantes, esperamos que sea de mucho beneficio para todos, ¿verdad? Que presten atención a todas esas dudas que puedan surgir, que puedan tener, ¿verdad? Como mujeres, como pareja, como hombres también, que deben participar activamente en la planificación de las familias. Pero quiero aprovechar un momentito para saludar a las enfermeras y a todo el personal de Aprofam Cobán. No voy a nombrar una por una porque se me va a olvidar alguien. También a todas, no solo enfermeras, a todo el personal. Gracias por el espacio.
4: Muy bien, entonces, si tienen llamadas, pueden realizarlas al 3010-1649. Vamos a ir a una pausa y vamos.

0: Muy bien, continuamos entonces con nuestra invitada. Vamos a empezar el diálogo. Este es un espacio para nosotras y nosotros para conversar. Vamos a iniciar, Carla, con la primera pregunta. ¿Qué es la planificación familiar? Cuéntenos.
1: Les cuento. La planificación familiar es un derecho y libertad que todo ser humano tiene de decidir cuántos hijos tener, en qué momento tenerlos y poder así programar, ¿verdad?, el desarrollo y evolución de la familia. Esto nos permite, le permite a la mujer, le permite al hombre, a la familia en general, poder programar su estilo de vida, ¿verdad? Porque muchas veces pensamos que es nada más espaciar un embarazo, y la verdad no es así. Se refiere, es también hacer partícipe al esposo, a los hijos, en las decisiones que se toman, puesto que nos permiten tener una mejor familia con una mejor calidad de vida. Por eso es tan importante hacer uso de ese derecho, de esa libertad que tenemos para decidir cuántos hijos, en qué momento tenerlos y de qué manera espaciar esos embarazos para poder tener la familia que todos en algún momento deseamos, ¿verdad?
0: Muy bien, muchas gracias. Invitamos a los amigos y amigas para que, pues, si tienen dudas, las realicen al 30-16-41. Continuando, ¿por qué es importante el espaciamiento de embarazos?
1: Es realmente importante por muchos aspectos. Aquí vamos a estar escuchando constantemente la palabra salud, economía, tiempo, dedicación. Es importante, voy a señalar algunos aspectos en salud, la salud de la mujer. La salud de la mujer porque permite la recuperación, ¿verdad?, de un estado físico, que todos los organismos y sistemas de la mujer regresen a su estado normal, a su lugar después de un embarazo. Permite que la mujer recupere su estado óptimo de salud, porque un embarazo, si bien es cierto, no es una enfermedad, pero requiere que tengamos una muy buena nutrición, que tengamos una buena condición física. Entonces, espaciarlos permite que la mujer recupere un estado de salud, ¿verdad?, y poder seguir ejerciendo sus labores diarias. Económicos, ¿verdad? Porque sabemos que tener hijos constantemente es un gasto, ¿verdad?, que viene a interferir en la economía familiar, ¿verdad? Ya no le podemos dar a nuestros hijos la educación que necesitan. Hablamos también de la salud, ¿verdad? Ofrecerles atención médica, atención en educación y social en su vida cotidiana, ¿verdad? Para que les podamos proporcionar a nuestros hijos lo necesario para desarrollarse en la vida. Y el tiempo. ¿Por qué el tiempo viene a ser importante en la planificación familiar? Porque nos permite dedicarle a cada uno de nuestros hijos la atención que necesitan durante su desarrollo, principalmente en los primeros años de vida, ¿verdad? Porque los niños necesitan afianzar un carácter, necesitan atención médica, necesitan que tengamos el tiempo disponible para cada uno de los hijos que tengamos planificados tener. Y no podemos hacerlo si tenemos un bebé amamantando, tenemos un niño que está empezando a caminar, otro niño que está empezando a usar el baño, otro niño que empieza a ir a estudiar, ¿verdad? Necesitamos dedicarle a cada uno de nuestros hijos planificados ese privilegio y ese derecho que tienen de ser atendidos como corresponde.
0: Gracias. Ya mencionaba algunos beneficios de la planificación familiar. ¿Algún otro que se nos haya ido?
1: De los beneficios también hablamos de la salud emocional. ¿A qué nos referimos con salud emocional, salud mental, principalmente de la mamá? Porque emocionalmente tener un hijo, ya sea por un parto, como lo conocemos, parto normal, cuando es vía vaginal, ¿verdad?, o por cesárea, son temas que no se hablan mucho, principalmente en nuestro medio. Emocionalmente para la mamá es fuerte, porque salimos de un parto que es normal, decimos, ¿verdad? Porque es algo cotidiano que pasa todos los días, pero que muchas veces no nos preparamos psicológicamente para enfrentar un parto, esos dolores. De repente nos vemos con un bebé en brazos, tenemos que amamantar, nos preocupa que no tengamos leche, que no se nos vaya la leche, que tengamos suficientes pañales. Entonces, todas esas preocupaciones, si nosotros lo planificamos, ¿verdad? Se vuelven beneficios porque ya sabemos que vamos a tener un bebé, que nos podemos preparar, nuestro corazón, nuestra mente está emocionado, estamos planificando, estamos organizando nuestra vida para recibir a un nuevo bebé, ¿verdad? Esos son beneficios. También otro de los beneficios que podemos tener al planificar cuántos hijos tener, hacer uso de los métodos de planificación familiar, nos permite a nosotros, ¿verdad? Despreocuparnos porque venga un embarazo no deseado, porque nos estamos cuidando, porque estamos planificando, ¿verdad? Porque muchos de los beneficios son esos, que no vengan hijos no deseados a los que no los vamos a tratar con amor porque no queríamos un embarazo, porque no estábamos preparadas, porque tengo un chiquito, porque no tengo trabajo. Entonces, se vuelve beneficioso por eso también, ¿verdad? Para que no hayan hijos no deseados.
0: Bien, pues continuamos conversando con nuestra invitada. Estamos escuchando que la planificación familiar es un derecho y una libertad, ¿verdad? También es muy importante fortalecer nuestra salud emocional y que una vez nosotros planifiquemos, vamos a tener esa salud emocional. Y pues estamos entendiendo que tenemos varios beneficios también al realizar esta planificación familiar. Vamos a continuar con nuestra conversación y pues se tiene también la creencia, ¿verdad?, de que la planificación familiar puede tener repercusiones y hay tabú todavía en este tema. Entonces, algunos creen que solamente es para las mujeres esta planificación familiar. ¿Es cierto?
1: Por supuesto que no. El hombre, la pareja, el esposo, como ahora vemos la diversidad de familias que hay, ¿verdad? Son diferentes modalidades de familia. Antes estábamos creyendo que solo los casados eran familia, ¿verdad? Y sabemos que están las familias por unión de hecho, las familias bajo un matrimonio civil, por la iglesia, por lo que sea. Hay familias ahora que vive el señor en su casa, la señora en su casa, hay diversidad. Pero el hombre debe involucrarse también. ¿Por qué? Por todos esos beneficios que sabemos principalmente en nuestro medio, la mayor parte de hombres son los proveedores del hogar, ¿verdad? Entonces, como proveedor, a él le beneficia en el aspecto económico, pero como pareja, que debe ser lo más importante para tener una familia sólida, el hombre debe participar dentro de esta planificación familiar. En el aspecto del diálogo con su pareja, con su esposa, con su novia, pero también tenemos que conocer que en la actualidad hay métodos de planificación familiar de larga duración o definitivos también para el hombre, ¿verdad? También el hombre puede considerar esa opción de ser partícipe, de ser un participante activo y decir, bueno, ya decidimos cuántos hijos tener, entonces ahora me puedo operar yo, ¿verdad? Entonces, eso es un tema que sé que vamos a hablar más adelante, pero se toca porque el hombre tiene que ser pieza fundamental en la planificación familiar, porque todo debe ser un diálogo. Cuando hablamos de planificar, es organizar, es ver a futuro, y entonces se vuelve importante ese diálogo como pareja y como seres humanos, ¿verdad? De poder llevar a cabo esos sueños que tenemos para nuestra familia.
0: Bien, seguimos conversando sobre la importancia que tiene este tema para nuestras familias y comunidades, tomando en cuenta que es un derecho y pues esto también beneficia a nuestras familias, tal como lo menciona Carla. El hombre debe involucrarse. Creo que tiene que tener claridad, y con lo que usted nos acaba de explicar es que tanto el hombre como como para que sea, como tenemos la idea de que es un proveedor, también es importante que tenga un diálogo con la pareja, ¿verdad? Entonces la claridad de él en este asunto, que tiene que equilibrar esta parte. Pero muy bien, vamos a seguir conversando en un momento cuando regresemos de la pausa.
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0: Gracias. Saludamos a las personas que nos escuchan, en donde sea que se encuentren. Este es un tema muy importante que regularmente no se trata. Y este es un espacio para poder informarnos, tener la apertura a esa información. Y qué bien que lo estemos escuchando hoy de usted, Carla. Entonces, gracias. Vamos a continuar. Y pues la siguiente pregunta es, ¿cómo puede participar el hombre en este tema?
1: Excelente pregunta, porque generalmente creemos que todo es decisión de la mujer y creemos, ¿verdad?, que es sumamente importante que también el hombre acuda a los diferentes centros, instituciones y proveedores de métodos de planificación familiar para que esté plenamente informado de cuáles son los diferentes métodos disponibles, cómo funciona cada uno de ellos y poder tomar la mejor decisión, elegir cuál es el método óptimo para ellos, ¿verdad? Porque los hombres desconocen generalmente qué tipo. Si nosotros vamos a la calle y le preguntamos a un caballero, ¿conoce los métodos de planificación familiar? Probablemente nos puedan citar algunos, pero ¿sabe de qué se trata? ¿Sabe qué son los hormonales? ¿Sabe? No desconocen muchas veces ese tema. Entonces creo que es sumamente importante que los hombres acudan a los diferentes centros proveedores de métodos de planificación familiar a informarse de qué se trata, cuáles son, qué beneficios tiene, cuánto tiempo pueden usarse, ¿verdad? Para que en conjunto se tome la mejor decisión.
0: Gracias. Muy bien, continuemos. ¿Cómo pueden los métodos anticonceptivos modernos de larga duración ayudar a las familias a planificar su futuro y mejorar su calidad de vida?
1: Uf, Bene, podemos describir muchísimos aspectos en este sentido. Y hablábamos al principio, yo le mencionaba la salud emocional. Y no solo eso, encontramos múltiples formas de ayuda. ¿Por qué? porque los métodos anticonceptivos modernos de larga duración nos ayudan, porque fíjese que muchas veces optamos por los métodos que generalmente escuchamos, una inyección trimestral, una inyección mensual. Y si se me olvida la fecha, tengo algún evento y se me pasó, pues me olvido de estarme tomando una pastilla diaria, de acudir mensualmente, que al final es un gasto, ¿verdad? Porque a veces los servicios públicos de salud se quedan desabastecidos y tenemos que acudir a servicios o instituciones privadas, ¿verdad? A adquirir nuestros métodos. Entonces, económicamente son de mucho beneficio, ¿verdad? Porque nos ayudan en nuestra economía a hacer quizás un solo gasto inicial, pero obtenemos el beneficio de estar protegidos por mucho tiempo sin estar gastando mensualmente, ¿verdad? Otro de los beneficios es lo que le hablaba al principio. Le podemos dar a cada uno de nuestros hijos el tiempo que es necesario dedicarles con amor, con atenciones. No vamos a estar en ese corre-corre, ¿verdad? Y podemos dedicarle a cada uno de nuestros hijos el tiempo necesario. Y cuando le digo el tiempo necesario, no me refiero a sentarme a ver hoy que haga la tarea. Hablo de años, de ver que tenga buena salud, de proveerle lo necesario, lo indispensable para que se desarrolle física, emocional y psicológicamente bien, ¿verdad? Porque podemos acompañarlos, que si tienen un partidito de fútbol, la competencia de la escuela, podemos acompañarlos libremente, porque no tenemos un chiquitito que si hay mucho sol, que si está lloviendo, que si tiene fiebre, podemos dedicarle a cada uno de nuestros hijos ese tiempo, ¿verdad? Que los va a formar adecuadamente, sanamente y desarrollarse para que puedan a futuro ser mejores personas, ¿verdad? Porque muchas veces eso afecta en el desarrollo de las personas. Hablamos también de la ayuda en el aspecto, como lo decía al principio, ¿verdad? No tener un hijo no deseado, al cual quizás no le vamos a poder dar, proveer de lo necesario, como mencionaba. Y también podemos ver que una de las ayudas es el poder ejecutar lo que teníamos planificado. Estamos viendo que el tiempo en la actualidad, la situación económica es muy difícil, y hablo mucho de la situación económica porque la situación económica también afecta a la salud emocional y psicológica, ¿verdad? La salud mental que tanto se menciona. Entonces nos permite a nosotros poder llevar a cabo eso planificado. Si hoy estamos pensando formar una familia, de platicarlo y decir vamos a tener solamente 2-3 hijos, ¿verdad? ¿En qué tiempo? Y podemos de verdad cumplir eso que fue planificado con tiempo, ¿verdad?
0: Gracias. Cuéntenos al 3010-1649 sobre la información que estamos transmitiendo el día de hoy, que es de interés de todos. ¿En qué consiste el método de la T de cobre?
1: La T de cobre es un dispositivo que se coloca vía vaginal, como bien lo dice, ¿verdad? En la intrauterina. Este dispositivo tiene muchísimos beneficios porque es un método no hormonal, ¿verdad? Como lo dice, es de cobre. Entonces, ¿cómo funciona la T de cobre? Le voy a comentar que funciona de la siguiente manera. Ese cobre impide que el espermatozoide llegue a fecundar el óvulo de la mujer. Por lo tanto, no va a haber un embarazo. Podemos decir que es un método de barrera, pero también es un método que ese cobre, al estar en contacto con los fluidos vaginales, se vuelve tan potente que como que debilitara a los espermatozoides para que no lleguen al objetivo que ellos llevan, ¿verdad? Entonces, por eso es que no hay un embarazo. Y déjame decirle que es un método muy seguro. Yo he escuchado a muchas personas que erróneamente, por no acudir a informarse, tienen ideas equivocadas. Hemos escuchado que dicen, es que nació con la T de cobre en la mano el bebé, la tenía incrustada en la frente. La verdad, el tiempo que llevamos nosotros viendo nacimientos de bebés, ninguno ha nacido con la T de cobre incrustada, ni con la T de cobre en la mano, ni masticándola, ni nada de eso, ¿verdad? Entonces, es un método muy seguro, es un método que impide un embarazo de manera consciente, ¿verdad? Porque sabemos que tenemos puesto nuestra T de cobre, que como bien lo dice, es una T chiquitita, plástica, que está recubierta de cobre, que es lo que va a impedir un embarazo, ¿verdad?
0: Gracias. ¿Cuándo se coloca la T de cobre?
1: La T de cobre se puede colocar en el momento que la persona desea colocárselo, que la mujer desea colocárselo, pero tenemos que, se les sugiere, ¿verdad?, que tener primero la seguridad de que no hay un embarazo para poder colocar la T de cobre, porque como le mencionaba, es un dispositivo que se coloca por vía vaginal y se introduce por el cuello del útero, ¿verdad?, por lo que conocemos como cérvix. Entonces tenemos que tener plena seguridad de que no hay un embarazo. ¿Y cómo voy a estar segura de que no hay un embarazo? Si yo acudo hoy a colocarme una T de cobre, me hago una prueba de embarazo en el mismo día, ¿verdad?, para tener esa seguridad de que no hay un embarazo. Como sugerencia, como sugerencia sería que se la coloquen en el segundo o tercer día del periodo menstrual, ¿verdad? Porque ahí nuestro cuellito está un poquito blando, un poquito abierto ese orificio, entonces es menos doloroso la colocación.
0: Bien. ¿Este método puede presentar molestias o algún efecto secundario? Profundicemos en esto.
1: Vamos a dejar claro que los métodos no tienen los mismos efectos en todas las personas, en todas las mujeres, en este caso la T de cobre. Hay personas que son muy sensibles, hay personas que, si usted es una persona que generalmente le da cólicos durante su periodo menstrual, la T de cobre puede provocar que tenga un poquito más fuerte el cólico, pero no algo que sea insoportable, ¿verdad? Que su sangrado vaginal sea un poquito más fuerte que el que normalmente tenga. Pero usted va a ver su periodo menstrual mensualmente. Ese es uno de los beneficios también de la T de cobre, que le va a permitir ver a usted su periodo menstrual mensualmente y tener un mejor control de su ciclo menstrual, ¿verdad? Esas serían las molestias, ¿verdad?, que puede provocar. En casos extremos o en casos de personas que sean alérgicas al cobre, puede presentar un poquito de irritación y todo, que se soluciona retirando la T de cobre, ¿verdad? Pero sí es importante mencionar que deben llegar a su revisión periódica según se lo indique el médico o la persona que le coloque su método, su T de cobre, que acudan constantemente o según se lo indique el médico a su revisión de la T de cobre para asegurarnos que todo está bien, ¿verdad? Para que no tengamos ningún inconveniente con ello, ¿verdad?
0: Gracias. Regularmente, para la revisión periódica, ¿cuánto consiste? Porque las compañeras que lo tengan, pues esta información la tienen clara, pero para las que todavía...
1: Para las que todavía no se lo han colocado y la están pensando, déjeme decirle que generalmente se les recomienda una revisión cada 6 meses, pero después de la colocación puede ir usted a revisársela al mes, ¿verdad? Al mes, o según, porque varía, depende del criterio médico también, ¿verdad? O depende de los protocolos de cada institución, pero sí, le puede revisar al mes para asegurarnos que está bien colocada, que hay que hacer unos hilitos que no lastiman, que no molestan durante los encuentros sexogenitales, y es importante por eso la revisión, ¿verdad? Puede ser al mes de que se la colocó, a los 15 días de que se lo colocó, según lo que le indique su proveedor, y después le van a fechar cada 6 meses o cada año. Es importante mencionar que la T de cobre le puede tardar 5 años colocada, ¿verdad? Pero durante ese tiempo se la van a estar revisando periódicamente. Es bien espaciada la revisión, que no molesta, no es incómoda. Da vergüencita, sí, porque como mujeres sabemos que esos procesos, ¿verdad?, no nos gustan, pero son necesarios.
0: Gracias. Hablando de instituciones, ¿alguna donde se puedan acercar las compañeras?
1: Claro que sí, tanto como por su consejería de planificación familiar, para que conozcan todos los métodos, como para la inserción y colocación de los diferentes métodos, está Profam, ¿verdad?, que como institución privada. Tengo entendido que algunas, hay personas certificadas a nivel de instituciones públicas para la colocación de estos métodos, pero en realidad, les he decir, investigué, desconozco, pero creo que hay jornadas, ¿verdad?, públicas en las que sí acuden, que las promocionan por redes sociales.
0: Gracias, entonces tenemos ahí ya donde redes sociales para informarnos que pues en las redes sociales se encuentra de todo. Vamos a ir a una pausa y volvemos.
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0: Conversamos con Carla Patricia Reyes el día de hoy y continuamos con nuestro diálogo. ¿Qué es el método del implante o Yadel?
1: El implante o Yadel es más conocido como Yadel, ¿verdad? Es un implante subdérmico. Esto quiere decir que son dos tubitos que parecían de plástico que se colocan en el brazo, en la parte anterior interna del brazo, ¿verdad? Por debajo del tejido subcutáneo, es decir, debajo de la piel y un poquitito de grasa, de la grasita que tenemos todos en ahí van colocados. Después de que se los colocan, usted los puede tocar, son palpables, usted puede asegurarse que están bien colocados, que ahí están y que no caminan como muchas personas piensan que se van para el corazón.
0: Cierto.
1: Y también es un método de larga duración porque tiene capacidad para planificar por 5 años, siempre y cuando cumplamos con las recomendaciones, ¿verdad? Y los criterios necesarios para planificar con el Yadel.
0: ¿Cuándo se coloca este implante o Yadel?
1: El Yadel se coloca en el momento que usted lo decida. Pero de la misma manera nos aseguramos primero que no hay un embarazo, ¿verdad? Toda vez usted ya se informó, sabe en qué consiste, porque es un método hormonal, ¿verdad? Esos tubitos contienen hormonas que es la que evita el embarazo, ¿verdad? Que se va liberando diariamente. Entonces, tiene una duración. Si usted ya está bien informada, se la puede colocar cuando usted esté bien segura que eso es lo que quiere. Ese es el método elegido. Acude a los servicios, ¿verdad? Y solicita su implante, se realiza su prueba de embarazo ese mismo día para asegurarnos que no hay un embarazo y se coloca su Yadel. La inserción del Yadel es rápida, no le lleva mucho tiempo. Sale usted caminando. No requiere que la duerman ni nada de eso. Se coloca con anestesia local, es decir, en el área en la que se la van a poner, y sale con su implante ya puesto, ¿verdad?
0: Gracias. ¿A dónde acudir si se desea uno de estos métodos de larga duración?
1: Tenemos a nuestra disposición instituciones, ¿verdad?, que nos apoyan mucho con nuestros métodos de planificación familiar, y en este caso el Yadel, como les repetía, ¿verdad?, en Aprofam Comán contamos y siempre tenemos disposición del Yadel, personal especializado para colocarlo. Y como les decía, ¿verdad?, si no pueden acudir a Aprofam, estar atentos a las redes sociales para esas jornadas de inserción de Yadel de los servicios públicos, ¿verdad?
0: Bueno, estimada, bueno, vamos a seguir conversando, estimada audiencia, sobre cuáles son los dos métodos definitivos. La operación para el hombre y la mujer. ¿Qué nos puede decir sobre este tipo de métodos?
1: Me resulta sumamente importante que hablemos de este tema, Leima, porque para poder nosotros hacer uso de o decidir hacernos la operación esterilizante, como se le llama, ¿verdad? Este es un método definitivo. Es un método definitivo. Cuando hablamos de definitivo, sabemos que es algo para siempre. Y esta decisión de hacernos esa operación la debemos tomar de manera consciente, sabiendo que ya no queremos más hijos, ¿verdad? Está disponible, ahora es más accesible también la operación para el hombre y también la de la mujer, ¿verdad? La mujer se refiere a la ligadura o de las trompas de Falopio para impedir el paso de los óvulos, así como la del hombre, ¿verdad?, que también es definitiva, se llama vasectomía, la operación del hombre. Y ahora hay modalidades de vasectomía que no es necesaria una anestesia general, ¿verdad?, sino que es ambulatoria. Cuando le digo ambulatoria es que le hacen su procedimiento ahorita, solo se ve que esté todo bien, su analgésico, y se puede ir a su casa a continuar su cotidianidad con cuidados, ¿verdad?
0: ¿Podemos profundizar en qué consiste esta operación para la mujer?
1: La operación para la mujer, como le comentaba, consiste en ligar. Cuando le digo ligar es amarrar, ¿verdad?, las trompas de Falopio. A veces, cuando las señoras tienen a sus bebés por medio de una cesárea, aprovechan esa oportunidad, ¿verdad?, para hacerse la operación. En este caso ya es diferente porque hay unas opciones que son de cortar y cauterizar las trompas de Falopio. Por eso se le llama que son definitivas, porque ya está la firme decisión, porque si me cortan, me cosen, me amarran, me cauterizan, me cicatrizan, pues esas trompitas de Falopio, sabemos que ya no más vamos a tener más hijos. Es importante que quede bien claro que es una decisión definitiva, para que después no me arrepienta y quiera volver, que me vuelvan a unir, que me quiten todo. Que se puede hacer, sí, pero es muy costoso y muy difícil y muy raras veces efectiva, ¿verdad?
0: ¿En qué consiste la operación para el hombre?
1: La operación del hombre es una operación, y déjame decirle que es más sencilla y más rápida que la de la mujer, ¿verdad? Porque, y la recuperación, hasta la recuperación son más beneficiados los hombres hasta en ese sentido, porque, por ejemplo, en Aprofam tenemos la opción de lo que es la vasectomía sin bisturí. Esta vasectomía sin bisturí es rápida, la hacen en cuestión de 45 minutos, si estoy exagerando, una hora, si estoy exagerando, de verdad. Es con anestesia local. Le hacen una chiqui abertura, le digo chiqui porque generalmente es menos de un centímetro, y si mucho es un centímetro, en el que localizan el conducto de frente del caballero, se lo cortan, lo cauterizan y listo. no requiere ni siquiera de puntos, de cuidado de puntos, sí su colocación de hielito, ¿verdad? Porque cómo se manipula, ¿verdad? Puede inflamarse, nada exagerado, pero se pone hielito y su analgésico, su reposo estricto sí de 2 días, de no hacer cosas que no deba, ¿verdad? Pero es más rápida la recuperación de ellos que de la mujer. O sea, es muchísimo más rápido, más beneficioso y menos doloroso para el hombre que para la mujer. Sí tiene sus recomendaciones, lógicamente, ¿verdad? No sé si quiere que amplíe la información en cuanto a las recomendaciones, ¿verdad? Es que no carguen cosas pesadas, que no vayan a hacer esfuerzos físicos fuertes que puedan inflamar el área manipulada con el procedimiento. También hay recomendaciones, no sé si podemos hablar abiertamente acá, como por ejemplo que tenga cierta cantidad de eyaculaciones antes de dejar de usarlo. O sea, es decir, después del procedimiento, cuando el hombre ya esté bien, puede seguir teniendo sus relaciones sexogenitales con el uso de condón o preservativo por cierto tiempo, cierta cantidad de eyaculaciones. Después de esa cantidad de eyaculaciones o del tiempo que se les recomienda, se tiene que hacer un examen que se llama espermograma para asegurarnos que ya no hay paso de espermatozoides, ¿verdad? Entonces, toda vez ya realizó eso, mire, el caballero queda listo para trabajar lo que quiera.
0: Está bien, muchas gracias. Este examen, esta evaluación de espermograma, ¿dónde se realiza?
1: En los laboratorios, en cualquier laboratorio, valga la redundancia, Aprofam cuenta con ese examen, ¿verdad? Entonces, que se llama espermograma, que ve el recuento de espermatozoides, ¿verdad? En el líquido seminal, que es el que nos va a decir, ya puede dejar de usar su preservativo, su condón, y estar seguro de que no va a tener más hijos.
0: Muchas gracias. Continuamos conversando acá con Carla, nuestra invitada de hoy, sobre estos temas que son bastante importantes para nuestras familias y nuestras comunidades. ¿Por qué las mujeres mayores de 40 años que ya tienen los hijos que deseaban pueden considerar la operación?
1: Son muchos factores por los que la mujer mayor de 40 años puede optar por esta opción de la operación esterilizante, porque una mujer mayor de 40 años, y hablamos ahí de otros de los beneficios, ¿verdad? Porque después de los 40 años que una mujer quede embarazada representa un gran riesgo. ¿En qué sentido? En su salud, padecimientos de preeclampsia, puede desarrollar preeclampsia, muchos otros factores en su salud, ¿verdad? Preeclampsia es la presión arterial alta durante el embarazo, parto y puerperio. Puerperio es lo que conocemos como el posparto. Entonces, puedan optar por esto porque sabiendo que representa un riesgo para mi salud, ya no volverme a embarazar, ¿verdad? Por edad, por cuestiones hormonales también, porque ya podemos, sí puede quedar embarazada. Entonces es bueno que lo tome en cuenta porque también ya pueden algunas, no todas, están empezando a entrar en un periodo de premenopausia también, ¿verdad? Que son cambios hormonales de la mujer, ¿verdad? Entonces, y si ya la mujer tuvo los hijos que planificó tener y ya tiene esa edad sabiendo que puede representar un riesgo, un embarazo, es ideal, ¿verdad? La operación definitiva.
0: Continuando, ¿por qué es importante que tanto hombres como mujeres consideren la esterilización como una opción para la planificación familiar y cómo puede beneficiar esto a la familia y a la comunidad?
1: Es una pregunta que tiene una respuesta muy amplia. ¿Por qué? Porque tanto que nosotros escuchamos en las noticias que dejaron un niñito tirado, no solo con esta, con todos los métodos es importante. Y con la planificación familiar precisamente por eso, por los hijos no deseados. Porque todos esos bebecitos que encontramos que en una cubeta, que en una bolsa, que en un costal, fueron por embarazos no planificados, no deseados. minimizamos esas tasas de abandono de niños, hablamos de la comunidad, minimizamos esas tasas, también porque sabemos que perfectamente que en la actualidad está resultando sumamente difícil poder tener muchos hijos, ¿verdad? Seguir teniendo hijos, y esto sabemos que al no tener más hijos va a beneficiar nuestra economía, nuestra salud familiar, nuestra salud como pareja, nuestra salud social, porque nos permite a nosotros desarrollarnos, seguirnos preparando, seguir creciendo como seres humanos, ¿verdad? Porque es un desarrollo constante el del ser humano. Entonces, tanto para hombres como para mujeres es importante la opción de la operación definitiva, porque como decimos, aunque ahora ya no es tanto que solo el hombre es el proveedor de la familia, por la misma situación de la economía, también la mujer es parte importante de la economía familiar, y al tener la operación definitiva, igual nos evitamos estar gastando en métodos constantemente y estamos asegurando una estabilidad tanto económica y de salud para nuestra familia. Y por ende, pues beneficios para la comunidad y la sociedad, porque vamos a poder darle a nuestras familias, a nuestros hijos, una mejor calidad de vida en la que puedan desarrollarse como seres humanos, como profesionales. Es que este tema de la planificación familiar en realidad es muy amplio y podemos hablar únicamente de los métodos, pero si nos ampliamos más allá, vamos a tener una mejor sociedad porque vamos a tener hijos mejor preparados académicamente y emocionalmente para desarrollarse como seres humanos ante la sociedad, ¿verdad?
0: Gracias, vamos a una pausa y regresamos.
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0: Continuamos conversando el día de hoy en este programa que es La Voz de las Mujeres, un espacio para pues discutir, informarnos y conocer, y aparte también analizar y reflexionar acerca de estos temas tan importantes que contribuyen al desarrollo de nuestras comunidades, familias y principalmente a nosotras. Continuamos, Carla. ¿Cuáles son algunas creencias sobre la esterilización? Operación en mujeres.
1: Pues, por lo que nosotros nos escuchamos, ¿verdad? Porque hablando con las mujeres que acuden a los servicios donde nosotros trabajamos, podemos darnos cuenta que hay muchos mitos, que hay muchas ideas en el aire, en el ambiente, que circulan en la sociedad, en las comunidades. Una de ellas en relación a las creencias que tienen sobre la operación esterilizante de la mujer es que a la mujer ya no poder tener hijos, como que la mujer va a poder serle infiel al esposo, ¿verdad? Y lamentablemente son ideas equivocadas, ¿verdad? Porque la que va a ser infiel con o sin operación. Eso es falso. Que porque una mujer se vuelve más pícara al tener la operación esterilizante. Definitivamente esas son cosas que no tienen ninguna relación con la operación definitiva, porque son cosas que vienen separadas. Ahí hablamos de cosas culturales y de educación de las personas, ¿verdad? De principios, valores, pero que aquí lo que nos interesa es desmentir esto, ¿verdad? Que la mujer ya no va a tener su periodo menstrual como antes. No es cierto, eso no influye en el periodo menstrual de la mujer. Que puede generar cáncer en la mujer, no es nada cierto, porque el cáncer y las enfermedades de la mujer no tienen ninguna relación con la operación esterilizante. La operación para no tener más familia se llama esterilizante. ¿Por qué? Porque lo que va a hacer es evitar embarazos. No nos va a traer otras enfermedades ni otras consecuencias. Que a la mujer le da más dolor de cabeza, dice. Esto tampoco es cierto, ¿verdad? Cuando una mujer tiene dolor de cabeza y ya tuvo hijos, habría que ver su presión arterial, su visión, otro tipo de condiciones físicas que puedan estar afectando la cabeza. Pero definitivamente esas opiniones o estas ideas que tenemos, lo ideal es acudir a los centros que proveen los métodos de planificación familiar a informarnos, ¿verdad? Para saber qué es cierto, qué no es cierto, qué beneficios tengo o cómo pudieran afectar mi salud. En realidad, afectar la salud, ninguna, ¿verdad? Hasta el momento no hay ninguna, a menos que sea una condición diferente, un caso extremo, pero hasta acá no se conoce, ¿verdad?, que una operación esterilizante tenga relación con nada de esto que mencioné anteriormente.
0: Gracias. Ahora, ¿cuáles son algunas creencias sobre la esterilización, operación en hombres?
1: En el hombre. Si en la mujer hay ideas equivocadas, en el hombre hay muchísimas más. Muchísimas creencias equivocadas o mitos, como le decimos, ideas equivocadas. Hablan mucho de que el hombre ya no va a ser capaz de cumplirle a su mujer. Lo que correctamente se llama que el hombre ya no va a poder tener una erección. Esto es equivocado, no tiene nada que ver con la función normal. Que el hombre ya no va a ser viril, no es cierto. El hombre puede continuar con su vida sexual con mayor tranquilidad porque sabe que ya no va a tener hijos, ¿verdad? También existe la creencia de que, y se lo digo porque me llegó al servicio un señor al cual se le dio su educación, su información sobre esto, ¿verdad? Su charla, porque él estaba interesado pero quería resolver dudas, que si hasta la voz le iba a cambiar, dijo. En realidad, nada que ver, no tiene nada que ver, porque no se le toca nada más que el conducto por donde pasan los espermatozoides del testículo.

0: ser eyaculados. Eso es como que usted le pone un bloqueo al paso de espermatozoides. Y ninguna relación con lo mencionado anteriormente.
1: Gracias. Pues amigos y amigas, estamos conversando con Carla, nuestra invitada del día de hoy. El tema de hoy es bastante importante. Repetimos, para nuestras familias y nuestras comunidades, como también para el desarrollo personal, tanto para hombre y para mujer, porque esta información es para ambos géneros.
0: Yo quiero enfatizar mucho en que las personas debemos estar informadas. Tenemos ese derecho de estar bien informadas. Por lo que siempre les voy a sugerir acudir a todos los servicios de salud, tanto públicos como privados, a informarse de qué se trata cada uno de los métodos de planificación familiar, tanto de larga como de corta duración, para que puedan tomar la mejor decisión de cuál es el método que más les conviene. Hay mucha desinformación, por lo que a veces no toman las decisiones, su decisión de utilizar los métodos de planificación familiar. Independientemente de cuál sea el método que hayan escuchado, hay mucha desinformación y ahora tenemos accesos. Tenemos acceso a través de redes sociales, a través de medios escritos y medios como este que nos brindan la oportunidad, ¿verdad?, de tener acceso a información, aunque para hablar de esto necesitaríamos muchas horas, ¿verdad? Pero sí, enfatizo acudir a los centros de salud, tanto públicos como privados, a informarse para poder tomar la mejor decisión en cuanto a qué método me conviene a mí y cuál método quiero utilizar.
1: Gracias. Gracias por las recomendaciones. Entendemos entonces que la planificación familiar es un derecho y una libertad, que las decisiones deben tomarse en pareja. Esto beneficia tanto al hombre como a la mujer. Hoy aprendimos sobre dos métodos importantes. Estos fueron la T de cobre y el método Yadel, que uno es hormonal y uno no es hormonal, y que su función es impedir, ¿verdad? Impedir, funcionan como barreras para evitar los embarazos. También hemos desmentido esos mitos que hay sobre la esterilización, tanto para hombres y mujeres, que lo cual es importante. También es de atender la sugerencia que debemos informarnos, acercarnos a esos espacios, a esos lugares, para que tengamos el mejor método y tomar la mejor decisión. No es que las mujeres se vuelvan infieles, los hombres ya no tengan su virilidad, que engorden, que ya no puedan cumplir con sus funciones. Esto es tema de mitos. Es muy importante entonces recalcar que para acceder a estos métodos debemos acercarnos e informarnos. ¿Algo que quiera agregar por último?
0: Sí, no quiero que se quede fuera los criterios, ¿verdad?, que hacen posible que una mujer pueda acceder al Yadel o a la T de cobre. Los criterios son que sea una mujer en edad fértil, que quiera planificar o espaciar sus embarazos, saber ya cuántos hijos quiere tener, en qué momento tenerlos, eso ya lo mencionamos, pero los criterios vienen siendo todas esas opciones que a mí me hacen candidata o no a utilizar determinado método de planificación familiar, como por ejemplo el Yadel, ¿verdad? Que uno de los criterios es estar segura que quiero tener un método. El peso de la persona tiene mucho que ver, y para poder tardar los 5 años, ¿verdad?, tiene que estar en un peso de 150 libras y no subir más de ahí para que el método le tarde los 5 años, ¿verdad? El que sube de peso lo único que hace es

0: que reduzca el tiempo de efectividad del Yadel. Pero esos criterios se los dicen también al acudir a la información, ¿verdad? Porque si tenemos enfermedades como por ejemplo la presión arterial y todo eso, es ahí donde uno tiene alta, ahí es ahí donde uno tiene que hacer uso de estos criterios de elegibilidad de los métodos de planificación familiar. Pero están disponibles en todas las instituciones. Yo sé que en las públicas también dan todo, tienen acceso a la información, tanto como en APROFAM, que es una institución privada, ¿verdad? Pero ahí le podemos brindar, acuda, le damos toda la información y le hablamos de todos estos criterios y de todos los métodos con los que contamos para que usted elija la mejor opción.
1: Bien, amigas y amigos, entonces acérquense, infórmense y les agradecemos por habernos escuchado el día de hoy en el programa La Voz de las Mujeres. Gracias, Carla.
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5: 17 horas con un minuto.
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0: 17:04.
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Hola, ¿qué tal? ¿Cómo están? Buenas tardes. Un gusto saludarlos a esta hora de la tarde en esta programación de Estéreo Geraldi Marimba Orquesta. Don Víctor, ¿qué tal? Mi estimado Carlos Enrique Cal. Ahí estamos con un Carlos Cal. ¿Desde dónde, Carlos? Pues acá estamos para acompañarles y iniciamos nuestra feria, iniciamos también nuestra música, para saludar a un Arnoldo Campa, ahí en el flete, el muchacho ahí anda haciendo flete, así que acá está mi estimado Arnoldo Campa.

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5: 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Buenas tardes, don Víctor, qué buena música para recordar, Chengue, Abanan, Jocan, Agui, Aranguanle, Alma, San Pedrana, Chocler y Comón. 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

0: Timarinda, 500 pesos. Arenjo Ginchico, en Kirsten, de Domingo, la Ish Ana.
1: 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Abanan, senta que si, Oli, como en el Cabin Estéreo, Gerard, Ispana, Jequenle, Alma San Pedrana, Chocoches, Jolticanquil, Jaguacamenac Macario, el campesino. Ocas Javi, como en esto, Ana, Andina, Cachalí. Saludos desde Fly. Acá saludos desde Boston, Estados Unidos. Te estoy viendo, Marco Pérez. Gracias, Marco Pérez. Desde Boston, Estados Unidos, nos visualiza en este espacio de Marimba Orquesta. Un saludo, Víctor, aquí visualizando en la aldea Ostúa. Saludos a la familia Yashkal. Me podría complacer con la marimba, mi linda Juliana, por favor, para saludar a la familia Pop Cucul. Vamos a buscarle, mi linda Juliana. También aprovechando, saludamos a don Carlos Enrique. Allá en San Vicente, le encanta escuchar, mi linda Juliana. Aquí te estoy escuchando en Fray. Saludos desde Petén. Ahí estamos con los saludos en nuestro número de WhatsApp. 4670-8536. Solo tenemos ahí a Cana Dominga. También a don Quiseca. Buenas tardes, don Víctor. Le saluda Héctor de Cobán. Saludos, Cava Héctor. Se ha hecho el GLB. ¿Cómo eres? Abandono que es igual y se quiere.

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Como es 17 horas con 37 minutos. 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
1: ...17 horas con 41 minutos.
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Ay, o gana pues saludos desde Petén, anichikani saludos desde Cobán. Hola, buenas tardes, don Víctor, ¿cómo está usted? Hola, mi estimado Ronaldo Pop Acteen. Don Augusto allá en San José Chicucha. O gana juica o ni pesca. Saludos, Víctor. Aquí te saludo desde la empresa EPSA. Sayache Petén. Saludo a mi familia en Cabón, Tiul Cal. Aran Víctor, Jarán Cabón, Lijón Cabal, Tiul. 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Arin San Miguel Sarroja Tactic. 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

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Leca, leca, marimba, orquesta. Abanan, cuaye, como en el. Saludos, don Víctor. Gracias, Yajaira García.

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4: 18 horas en punto.